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2: Las 5 de la tarde con 47 minutos.
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0: Las 6 de la tarde con 20 minutos.
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0: Las 6 de la tarde con 46 minutos.
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0: las 7 de la noche con 22 minutos.
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0: las 7 de la noche con 43 minutos.
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0: Las 8 de la noche, con 22 minutos.
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0: el señor Franco de Vita.
1: Santiago Cruz, desde Colombia. Gracias, papá, por venir.
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0: ¿Qué tal? 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

0: Buenos días, muy buenos días. Un placer saludarles en este lunes 28 de septiembre de este 2026. Y como cada mañana, saludándolos desde este interesante espacio donde justamente estamos y estaremos en conexión con usted y la información a través, por supuesto, de las frecuencias radiales del grupo AP Radio, la interesante de Guasave, en el 94.5 de frecuencia modulada, la interesante de Los Mochis en el 88.5 de FM, la primera del cuadrante en el fuerte, a través de la Qué Buena del Fuerte en el 98.5 también de frecuencia modulada, y a través de la 103.9 de la Villa de Ahome, que te toca de todo. Por supuesto, también a través de nuestras plataformas, Conexión Noticias, LM Noticias, la interesante FM, Radio en Línea, en la interesante y conexionnoticias.com, así como también los invitamos a que descargue la app del grupo AP Radio para que nos acompañe donde usted se encuentre. Son las 7:07 de la mañana con 6 minutos y como cada mañana poniendo a su disposición nuestro teléfono en cabina para cualquier denuncia, queja, comentario, observación y, ¿por qué no?, felicitaciones. También se valen al 6688-181885, que también es nuestra línea WhatsApp. Si usted prefiere hacer conexión con nosotros a través de un mensaje de texto o de voz, repito, 6688-181885. Si usted prefiere nuestro WhatsApp personal, 6682-474464, o bien, si usted sigue nuestras transmisiones a través de las páginas oficiales de Conexión Noticias, LM Noticias, la interesante FM, la Qué Buena, 98.5 El Fuerte, ahí puede plasmar sus comentarios y, por supuesto, mucho le agradecemos, comparta nuestras transmisiones. Comentarles que el santoral católico de hoy celebra a Wenceslao de Bohemia, quien nació en el seno de la alta aristocracia de Bohemia, República Checa, acabó reinando en la región y restaurando la creencia católica en sus dominios. Este lunes 28 de septiembre, santoral también de Lorenzo Ruiz, Anemundo de León, Caritón de Laura, Exuperio de Toulouse, Fausto de Ries, Salonio de Ginebra, Simón de Rojas, Sama de Bolonia, Eustoquio de Belén y Leoba de Maguncia. Así que a todos los Lorenzos, Anemundos, Caritones, Superios, Faustos, Salonios, Simones, Samas, Eustoquios, Leobas, Wenceslaos, a Wenceslao González, nuestras felicitaciones. Y por supuesto también permítame saludar y felicitar a los cumpleañeros de este lunes 28 de septiembre, a Blanca Maribel Valdés Álvarez, muchos años compañera periodista, hoy presidenta de la Comisión de Historia y Cultura de Los Mochis. Muchas felicidades, Blanca Maribel. Claudiet María Sánchez, también de cumpleaños. Omar Mendoza, estimado Omar, también muchas felicidades. Sandra Pérez, también de cumpleaños. Miguel Ángel Mireles Fierros, hasta Durango, también el saludo y la felicitación. Verónica González Díaz, hoy de cumpleaños. En Guasave también hay cumpleañero, el exalcalde Armando Leison, el Cory Leison, hoy de cumpleaños, muchas felicidades. Nuestro compañero periodista en la capital del estado, Alfredo Beltrán, también celebrando un año más de vida, muchas felicidades. Y por supuesto, felicidades también a quien esté celebrando alguna fecha en especial en este lunes 28 de septiembre, que se conmemora el Día de Acción Global por el Acceso al Aborto Legal y Seguro, Día Mundial contra la Rabia, Día Internacional del Síndrome de Arnold-Chiari, Día Internacional del Acceso Universal a la Información y Día Mundial de las Noticias. Pero bueno, entramos con la información, no sin antes, por supuesto, saludar a quienes ya están en conexión esta mañana. Estimada María Gabriela Rodríguez, Gaby Rodríguez, la presidenta del Comité Municipal del PAN en Ahome, siempre en conexión, muchas gracias. Nuestro compañero Javier Camacho, por supuesto, buenos e interesantes días. Javier, saludos. Julio César Valdés, Miguel. Ángel Sañudo ya en el fuerte reportándose. Muchas gracias. Gracias al doctor Héctor Morales, también como siempre, por supuesto, al licenciado Joel Godoy Corrales. Gracias por estar en conexión. Seferino González Alvarado, allá en el 5 de mayo, también saludos, buenos días. Dignora Valdés, muchas gracias. Ismael Aguirre, mi estimado vaquero, saludos, muy buenos días. Pero bueno, entramos con la información y como cada mañana lo hacemos justamente con el pronóstico del tiempo, con la información que nos proporciona el Servicio Meteorológico Nacional y el Instituto Estatal de Protección Civil sobre las condiciones climáticas que habrán de prevalecer este día en la entidad. Comentarles que en estos momentos hay cielo despejado a medio nublado, con temperaturas máximas de 34 a 38 grados centígrados. Además, prevalecerán rachas de viento de 50 a 70 kilómetros por hora y oleaje de 1 a 2 metros de altura. A su vez, los desprendimientos nubosos del huracán Polo incrementarán la probabilidad de lluvias durante la tarde, lluvias fuertes de hasta 50 milímetros en el fuerte Choice, Sinaloa, municipio Mocorito y Badiraguato, lluvias moderadas de hasta 25 milímetros en Ahome, Juan José Ríos, Guasave, Angostura, Salvador Alvarado, Culiacán, Elota, Cozalá, San Ignacio, Mazatlán, Concordia, Rosario y Escuinapa, y lluvias ligeras, casi imperceptibles en Navolato y El Dorado. Estas lluvias, le digo, son efecto justamente pues del huracán Polo, huracán que pudiera ya azotar esta tarde en la península de Baja California. De acuerdo al Servicio Meteorológico Nacional, que es el que está reportando pues justamente la trayectoria de este huracán Polo, bueno, pues las condiciones en estos momentos, de acuerdo al último reporte, ¿no? El del reporte de las 5 de la mañana. Para este lunes se pronostican lluvias torrenciales en zonas de Baja California Sur y Sonora. Polo ocasionará, dice el Servicio Meteorológico Nacional, lluvias torrenciales en Baja California Sur y Sonora, muy fuertes en Sinaloa y Chihuahua y fuertes en Baja California. De acuerdo, pues, a las condiciones que presenta Polo, la circulación del huracán Polo, que ya en estos momentos es categoría 3 en la escala Saffir-Simpson, originará lluvias puntuales torrenciales de 150 a 250 milímetros en Baja California Sur, en la zona centro, en Sonora, en la zona centro y sur, muy fuertes también en el norte de Sinaloa, el norte y oeste de Chihuahua, así como lluvias fuertes en Baja California, zona centro y sur. Se pronostican vientos sostenidos de 60 a 70 kilómetros por hora, con rachas de 80 a 90 kilómetros por hora en Baja California Sur y oleaje de 5 a 7 metros en las costas de dicha entidad. Se prevé que Polo sigue intensificando sus vientos, lluvias y oleaje en Baja California Sur a lo largo del día. A las 5:15 horas, tiempo de Sinaloa, el centro de Polo se localizó aproximadamente a 175 kilómetros al suroeste de Cabo San Lázaro y a 405 kilómetros al sur-suroeste de Santa Rosalía, en Baja California, con vientos máximos sostenidos de 185 kilómetros por hora, rachas de 220 kilómetros por hora y desplazamientos hacia el nor-noroeste a 17 kilómetros por hora. Polo, dice el Servicio Meteorológico Nacional, continúa acercándose a la península de Baja California, por lo que se mantiene zona de prevención por efectos de vientos del huracán desde Santa Rosalía hasta San Juan Bautista en Baja California Sur, y se mantiene zona de prevención por efectos de huracán desde Punta Abreojos hasta Santa Fe en Baja California Sur, desde Loreto hasta Santa Rosalía, Baja California Sur, y desde Guaymas hasta Guatabampito, Sonora. Además, la zona de vigilancia por efectos de vientos del huracán y de prevención por efectos de vientos de tormenta tropical desde Punta Abreojos hasta Punta Eugenia en Baja California Sur, y desde Loreto hasta San Evaristo, Baja California Sur, zona de vigilancia por efectos de vientos de huracán y de prevención por efectos de vientos de tormenta tropical, desde Guatabampito, Sonora, hasta Topolobampo, y zona de prevención por efectos de vientos de huracán desde Bahía de Quino hasta Guaymas, en Sonora. Asimismo, fíjese, en estos momentos el centro de la tormenta tropical Rachel se ubicó a 405 kilómetros al suroeste de Acapulco, Guerrero, y a 720 kilómetros al sur-sureste de Manzanillo, Colima, con vientos máximos sostenidos de 75 kilómetros por hora, rachas de 95 kilómetros por hora y desplazamiento hacia el oeste-noroeste a 13 kilómetros por hora. Rachel ocasiona lluvias muy fuertes en Guerrero, así como vientos sostenidos de 30 a 50 kilómetros por hora, con rachas de 60 a 70 kilómetros por hora y oleajes en costas de Guerrero y Oaxaca. Bueno, pues Polo, de acuerdo a lo que señala en este último reporte el Servicio Meteorológico Nacional, estaría tocando tierra en la península de Baja California la tarde de este lunes, y mañana pasaría el Golfo de California y estaría también tocando tierra en Sonora, al norte de Ciudad Obregón, entre Ciudad Obregón y Guaymas, de acuerdo al último reporte, y de ahí continuaría su trayectoria hasta Chihuahua. Pero bueno, pudiera Polo pues dejar efectos de lluvia desde esta tarde acá en el norte de Sinaloa principalmente. Por lo pronto, y confirmamos también, ¿no?, la determinación que tomara la Secretaría de Seguridad Pública del Gobierno del Estado, en coordinación con el Instituto Estatal de Protección Civil. Hay suspensión de clases en todos los niveles en los municipios de Ahome, El Fuerte, Chois, Juan José Ríos, así como en la sindicatura de Ruiz Cortines. Esta suspensión de clases durante el turno matutino en todos los niveles educativos del norte de la entidad, Ahome, El Fuerte, Chois, Juan José Ríos, así como en la sindicatura de Ruiz Cortines, como medida preventiva, ¿no?, por los efectos que pudiera tener el huracán Polo, hoy ya categoría 5, cuya presencia pues no se ha dejado sentir tan intensa, ¿no?, acá en el norte de Sinaloa. Sí, ayer algunas lluvias y sobre todo desbordamiento del agua del mar por estos intensos oleajes y altas mareas en el centro y centro norte de Sinaloa. Por lo pronto, la suspensión de clases, atentos por supuesto a la trayectoria que pudiera tener Polo, que de acuerdo a los informes del propio Servicio Meteorológico Nacional pudiera tener efectos la tarde de este lunes con lluvias intensas acá en el norte de Sinaloa. Por lo pronto, la suspensión de clases es únicamente para el turno matutino. Habremos de estar muy pendientes qué determinación se toma por parte de la propia Secretaría de Educación Pública en el caso del turno vespertino. Por lo pronto, desde este fin de semana, ¿no?, las autoridades del gobierno del estado y los municipios, sobre todo del norte de la entidad, pues en alerta constante por la trayectoria de este huracán Polo, que llegó a ser categoría 5 y se encuentra en categoría 3. Pero bueno, la vigilancia ha sido permanente por parte de, les digo, las autoridades de los tres niveles de gobierno en la entidad, tanto así que, bueno, la propia gobernadora Graciela Domínguez Nava encabezó este fin de semana una reunión justamente, ¿no?, de el Consejo Estatal de Protección Civil, que se declaró desde este sábado en sesión permanente, acompañada de Julio César Islas Sánchez, comandante de la novena zona militar, Ulises Julián Tadeo González, coordinador de la Guardia Nacional en Sinaloa, Edgar Emanuel Campos, comandante de la novena zona aérea militar, Francisco Baltasar Aragón, representante de la octava zona naval, Ramón Lara Romero, representante de la cuarta región naval, así como alcaldes y alcaldesas del estado. La mandataria sinaloense destacó que la instalación del Consejo Estatal de Protección Civil obedece a que desde el estado se debe tener coordinada la capacidad de respuesta ante cualquier emergencia a fin de ayudar a las personas que viven en condiciones de vulnerabilidad, además de proteger su patrimonio y del sector empresarial.
1: Nos reúne la tarea de salvaguardar la vida, la integridad y el patrimonio de las y los sinaloenses frente a las eventuales contingencias derivadas de este fenómeno. Nuestra absoluta prioridad es la prevención, la coordinación estrecha y la acción oportuna para enfrentar cualquier contingencia que pueda derivarse de este fenómeno natural. En nuestra responsabilidad, entre otras, es contribuir a la certidumbre de los sinaloenses ofreciendo información veraz, responsable y oportuna.
0: Presencia con Gabriel Cota. Asimismo, Graciela Domínguez recalcó que la preparación y respuesta debe ser integral y contundente. Por ello, ya fueron instalados los consejos municipales de protección civil en todo el estado, formalizando los compromisos operativos de cada integrante. Además, se encuentran habilitados de manera digna 136 refugios temporales con capacidad de más de 53,000 personas y capacitado a 1,296 brigadistas comunitarios para operar y administrar los refugios, así como la atención directa a la población. También precisó Graciela Domínguez, se trabaja en labores de desasolve de ríos, canales, drenes y arroyos para reducir riesgos de inundación. La gobernadora de Sinaloa subrayó que las fuerzas de respuesta están completamente listas para desplegarse con suficientes elementos de Cruz Roja, cuerpos de bombero, personal técnico de protección civil, apoyados por voluntarios y voluntarias en todo el estado y con el soporte del gobierno federal, con elementos de la defensa, la marina, Secretaría de Seguridad, Protección Civil, la Comisión Nacional del Agua y Comunicaciones y Transportes. Finalmente, exhortó a las familias, instituciones educativas, comunidades rurales vulnerables y zonas urbanas expuestas a consultar únicamente fuentes oficiales y a seguir las indicaciones de las autoridades.
1: A las familias sinaloenses les pido mantener la calma, pero también actuar con responsabilidad. Preparen su plan familiar de protección, identifiquen el refugio temporal más cercano y protejan a sus seres queridos. Ningún objeto material es más valioso que una vida humana. Los bienes materiales pueden recuperarse, pero la presencia de cada una y cada uno de ustedes es insustituible.
0: Conexión con Gabriel Cota. De esta manera le digo desde el fin de semana, ¿no? Los tres niveles de gobierno están preparados para hacer frente a cualquier efecto que pudiera dejar el huracán Polo en Sinaloa, que bueno, insisto, de acuerdo al Servicio Meteorológico Nacional podría estar teniendo afectaciones de lluvia desde esta tarde, luego de que azote en la península de Baja California, cruce el Golfo de California y bueno, hoy y mañana martes pudiera haber efectos más directos y concretos por parte de este huracán Polo, categoría 3. Por cierto, en esta reunión, en esta instalación del Consejo Estatal de Seguridad Pública, el coordinador del Instituto Estatal de Protección Civil, Aurelio Roy Navarrete Cuevas, detalló que se mantiene un monitoreo constante de los fenómenos hidrometeorológicos para que la ciudadanía esté informada a través de canales oficiales, y eso es sumamente importante, no dejarnos ir por informaciones falsas, sino siempre verificar la fuente y estar únicamente consultando fuentes oficiales, como es el propio Servicio Meteorológico Nacional y, por supuesto, el Instituto Estatal de Protección Civil en el caso de Sinaloa. Por cierto, el propio Aurelio Roy Navarrete, coordinador del Instituto Estatal de Protección Civil, pues ha anunciado, ¿no?, el despliegue que se tiene preparado sobre todo para el norte de Sinaloa. Este lunes pudiera arribar más personal del instituto acá en la región, preparados por supuesto para los efectos que pudiera dejar el huracán Polo en el norte de Sinaloa. Nereida Insunza, tú tienes los detalles, ¿cómo se prepara el Instituto Estatal de Protección Civil ante la amenaza de Polo? Muy buenos días.
2: Gabriel, buenos días para ti, para el auditorio de Conexión. Instituciones estatales podrían trasladarse a partir de este lunes al norte de Sinaloa para reforzar las acciones preventivas ante las posibles lluvias asociadas al huracán Polo. Así lo informó Aurelio Roy Navarrete Cuevas, director del Instituto Estatal de Protección Civil, quien explicó que la decisión dependerá de la evolución del fenómeno y de los pronósticos del Servicio Meteorológico Nacional y la Coordinación Nacional de Protección Civil.
3: Con base a esa información, nosotros estamos tomando decisiones, que todas las instituciones nos movamos para el día lunes al norte de aquí del estado de Sinaloa, para tomar acciones preventivas, solamente de manera preventiva, por las lluvias que se pudieran presentar.
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2: Navarrete Cuevas advirtió que la trayectoria y los efectos de Polo aún pueden cambiar, por lo que las lluvias podrían superar lo previsto. Por ello, resulta necesario preparar medidas preventivas con anticipación.
3: Quiero también decirles que los fenómenos naturales no tienen palabra de honor. Pueden tener alguna modificación, se pudieran presentar agua más de lo pronosticado, y para eso nosotros tenemos que tomar las medidas preventivas. Así que estaremos informando de su trayectoria, su impacto, si hay alguna modificación, lo que es aquí en el Golfo de California, qué comportamiento tendría al impactar este fenómeno al brincar también al Golfo de California.
4: Conexión con Gabriel Cota.
2: El funcionario señaló que el escenario pronóstico contempla que el ciclón modifique su trayectoria hacia Baja California Sur y cruzar hacia el Golfo de California como huracán categoría 2 y dirigirse hacia Sonora con una intensidad menor. El director del Instituto Estatal de Protección Civil agregó que se dará seguimiento especial al comportamiento que se pueda tener el huracán en caso de ingresar al Golfo de California, debido a que su trayectoria e intensidad determinarán los posibles efectos para Sinaloa. En ese sentido, llamó a la población, particularmente al norte de Sinaloa, a mantenerse pendiente de la información oficial durante las próximas horas, ante cualquier modificación en la trayectoria de este huracán. Es el reporte, Gabriel.
0: A estar atentos, ¿no?, en los posibles efectos que pudiera dejar el huracán Polo acá en el norte de Sinaloa, pronosticado, de acuerdo a lo que señala el Servicio Meteorológico Nacional, sus efectos pudieran sentirse a partir de esta tarde.
2: Sí, a partir de esta tarde, Gabriel, nadie puede decir que se le va a tomar por sorpresa. Hemos estado informando desde semanas anteriores puntualmente qué es lo que se está haciendo, la trayectoria de este huracán, así como también las acciones que se están haciendo desde el nivel nacional, nivel estatal y nivel municipal. Se ha estado informando con puntualidad para que la población esté atenta precisamente al llamado que están haciendo las autoridades, Gabriel.
0: Efectivamente, y hay quienes incluso pueden decir que, pues, ¿cuál azote, cuál alerta si está acá en la ciudad de Los Mochis, del cielo totalmente despejado? Bueno, son condiciones, ¿no?, que no se pueden precisar con exactitud. La naturaleza en estos sentidos no tiene palabra, pero bueno, el reporte, el pronóstico sigue siendo desde el fin de semana el azote del huracán Polo para a partir de este lunes en la tarde y mañana martes también dejar sentir mayor efecto, sobre todo lluvias intensas para la región.
2: Sí, Gabriel, las lluvias están en el rango de los 50 a los 150 milímetros, 75, 50, algunos las ponen en menor cantidad. Sin embargo, pues de que va a haber lluvias, y es precisamente lo que se están haciendo desde los tres órdenes de gobierno, evitar que la ciudadanía tenga riesgos a consecuencia de esas lluvias. Por eso se ha estado informando con puntualidad, pedirle a la población que ponga mucha atención, Gabriel, principalmente reportes oficiales en las páginas de medios de comunicación no oficiales, que son los que están dando a conocer minuto a minuto cuál es la evolución de este huracán, y por supuesto también muy atentos porque hay otro huracán en el Pacífico que se está formando y que la trayectoria será muy similar a este huracán Polo.
0: Efectivamente, y si no llegan esas lluvias torrenciales, pues mejor, qué bueno, pero bueno, siempre vale más prevenir y estar atentos y alertas. Muchas gracias, Nereida.
2: Seguimos en conexión, Gabriel.
0: Seguimos en conexión. Y también a raíz justamente del posible azote del huracán Polo en el norte de Sinaloa, este fin de semana también se instaló aquí en Los Mochis el Consejo Municipal de Protección Civil, declarándose en sesión permanente, atento pues a las posibles afectaciones que pudiera generar en el norte de Sinaloa este huracán, que ya es en estos momentos categoría 5. El propio director del Instituto Estatal de Protección Civil en Sinaloa, Aurelio Roy Navarrete Cuevas, estuvo presente en esta instalación del Consejo Municipal de Protección Civil, Asimismo, el alcalde Antonio Menéndez Llano Bermúdez, que habían estado ya en la instalación del Consejo Estatal de Protección Civil. Y ahí, bueno, el alcalde Antonio Menéndez insistía, ¿no?, en la necesidad de estar muy atentos, y para ello, bueno, también las tareas preventivas, los recorridos que se ya realizaron para actualizar el estado de los inmuebles destinados a brindar protección a la población, además de revisar la logística que tendría que implementarse ante una eventual contingencia que pudiera dejar el huracán Polo acá en la región.
5: Sí, ayer hicimos recorridos y se hicieron recorridos.

0: reaccionando al respecto.
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4: Las 7:31 a.m.
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2: Continuamos en conexión. Saludos, Aldra Holguín. Gracias por estarnos acompañando. Sabas Cota, muy buenos días. Ya con su mañanero, su cafecito mañanero, Sabas. A la regidora María Esther Robles Soto, regidora del Cabildo de Ahome, siempre igual en conexión. Muchas gracias. Al igual que la regidora Yadira Salazar Martínez, ella integrante del este histórico y naciente cabildo de Juan José Ríos también. Muchas gracias, regidora, al maestro Alonso Cota. José Juan Ayala, allá en el fuerte, muy buenos días. Doña Julia Gajela, ya con su cafecito, nos dicen, esperando a Polo, ¿eh? Doña Julia, saludos. Gracias a quienes nos acompañan cada mañana a través de La Qué Buena del Fuerte. Igual a quienes lo hacen a través de La Interesante de Guasave. Muchas gracias. Gracias, amigos de la región del Petatlán, de la zona del Ébora. Gracias por estar en conexión y atentos, ¿no?, a las repercusiones que pudiera tener Polo. Por lo pronto ya en los campos pesqueros, los litorales, sufriendo estos oleajes y este crecimiento de la marea. Y bueno, hablando de campos pesqueros y hablando de Guasave, durante la semana anterior, todavía el viernes, se mantenía aquí en Sinaloa la titular de la Secretaría de Agricultura y Desarrollo Rural, Columba López, que junto con la gobernadora Graciela Domínguez sostuvo una serie de reuniones, primero con el sector agrícola, agropecuario, ganaderos, posteriormente lo hizo con pescadores, tanto de alta mar, de bahía,

0: de las presas, con acuacultores. Incluso el viernes se fue al sur de Sinaloa, allá en Mazatlán, reuniéndose con empacadoras, mujeres empacadoras de camarón, con productores de altamar, de bahía. Y bueno, señalando una serie de compromisos, ¿no?, y reconociendo las deficiencias que se tienen en respaldo a estos sectores productivos tan importantes para la entidad, promesas, discursos que hasta el momento pues han quedado en eso, porque es más que buena voluntad lo que se requiere para hacer frente a la actual problemática del sector pesquero. Sobre todo, Aide Verduzco, tú platicaste con el líder pesquero de Boca del Río, Juan Manuel Perea Parra. Tienes su reporte, Aide, muy buenos días.
1: Buenos días, Gabriel, buenos días a los radioescuchas frecuentes. Fíjate que sí, están muy activos los pescadores en estos momentos, y más cuando ha habido solamente promesas, nada de resultados con los gobiernos federal y estatal. Vamos a escuchar esto que habla Juan Manuel Perea Parra, el periquín de la Boca del Río, en relación a Bien Pesca. Ellos mucho han denunciado el abuso en el pago de este programa federal, que llega a gente que ni siquiera es pescador, que ya han muerto, que no están aquí y que no les llega a quienes verdaderamente fue hecho para ellos. Vamos a escucharlo.
2: Mira, la verdad es que el tema de Bien Pesca es algo que no se ocupa lana, y se lo dijimos ayer a la secretaria. Muchos de los temas son más de voluntad. Cuando el Bien Pesca se creó a través de los permisos comerciales que existían en el país. Cada embarcación tiene un permiso comercial, y cada embarcación tenía un cupo para tres pescadores, que era el capitán, el marinero y el ayudante de marinero. Yo creo que es tan fácil con corregir el tema de Bien Pesca que nada más, te pongo un ejemplo. Si en el país hay 1,000 permisos de pesca, tiene que haber 3,000 Bien Pesca. No tiene por qué aparecer 8,000, ni 10,000, ni 15,000. Pero pues de 2019, que entró el gobierno federal que tenemos hoy, pues soltó eso, y ahorita pues yo no sé exactamente cuántos haya. Dicen que aquí en Sinaloa hay arriba de 32,000. Entonces, si hay arriba de 32,000 es porque tiene que haber 10,000 permisos. Y eso no nos lo han dejado claro.
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1: Ya Cantinflas en este tema del Bien Pesca, que como lo dije al principio, los pescadores dirigentes de las diferentes sociedades cooperativas pesqueras siempre se han estado quejando de lo mismo. Sin embargo, las autoridades no les han hecho caso, como en ningún tema que han denunciado, y por eso están las condiciones de la pesca de esa manera. Pues ahí está, es cuestión más de voluntad que de recursos, dice el líder pesquero Juan Manuel Perea Parra.
0: Esa es la situación, ¿no? Aide, qué bueno que vino la titular de la SADER, qué bueno que se reunió con los agricultores, con los campesinos, con los pescadores, acuacultores, pero bueno, como bien lo señala el líder pesquero de acá, de Boca de Arroyo, se ocupa más que promesas, se ocupa más que buenas intenciones, se ocupa concretar realmente apoyos que antes tenía el sector pesquero y que hoy no los tiene, y que el único pues es el Bien Pesca. Y ahí se ve, ¿no? Y el propio dirigente lo revela, ¿no? Cómo se ha dado pues un mal uso de estos recursos que no llegan realmente a los pescadores como antes hacía.
1: Sí, ese es el problema que han sostenido ellos, los pescadores. No sabemos que realmente qué pensarán las autoridades, los gobiernos que vienen, les dan a tole con el dedo, así lo dicen ellos, los escuchan, los atienden, pero no dan resultados, y ese es un común denominador de los gobiernos de Morena, lo dicen ellos. Los sectores primarios, entre ellos pesca, que fueron atendidos por Columna López, el pasado fin de la semana pasada aquí en Sinaloa.
0: Efectivamente, pues ojalá tanta palabrería, tanta promesa realmente se concrete en apoyos reales y se permita el rescate, ¿no? Urge el rescate de todos estos actores productivos tan importantes para Sinaloa como es la agricultura, la ganadería y por supuesto la pesca. Muchas gracias, Aide.
1: Gracias, Gracias, excelente inicio de semana.
0: Excelente inicio de semana y a estar atentos, ¿no?, a lo que nos pide dejar Polo acá en la región. Gracias a Ede Verduzco. Y bueno, mire, en otra información, mire, estas imágenes, usted que nos sigue a través de nuestras páginas oficiales de Conexión Noticias, LM Noticias, La Interesante FM, La Qué Buena, 98.5 El Fuerte, la descarga de basura y escombro en drenes y caminos agrícolas en las periferias de Los Mochis, pues podría, en estos momentos que estamos en esta temporada de lluvias, podría impedir el desalojo de agua durante la temporada de lluvias y provocar inundaciones, tanto en zonas habitacionales como en tierras de cultivo. La advertencia la hace José Urquijo, presidente del módulo de riego Santa Rosa, después de que se documentara en fotografías y videos a trabajadores de una empresa depositando desechos junto al privanza residencial al sur del Boulevard Degollado, aquí en la ciudad de Los Mochis. Cuando los drenes se obstruyen, el agua pluvial pierde su salida natural y eso es lo que se está provocando, arrojando esta basura, estos escombros al dren. El caso pues vuelve a señalar, ¿no?, la problemática recurrente en el valle, el uso de la infraestructura hidroagrícola como tiradero que compromete su funcionamiento justo en los meses de mayor riesgo por lluvia. Ya están las imágenes, cómo se está sorprendiendo los trabajadores de esta empresa arrojando basura y escombros al dren allá al sur del Boulevard Degollado junto a Privanzas Residencial. Pues así como, ¿no? Y luego nos quejamos de las inundaciones provocadas por las lluvias porque los drenes pues están tapados, pese al trabajo constante que han realizado los propios módulos de riego y el gobierno municipal para desasolvar los drenes que están alrededor de la ciudad. Bueno, pues hay gente que sin conciencia sigue arrojando basura, sigue arrojando escombros justamente en los propios drenes y canales. Esa es la situación. Pero bueno, en más información y en temas políticos, mire, pues andan otra vez muy movidos los diputados locales, sobre todo los de Morena. Se acordaron que son representantes populares y este fin de semana pues llevaron a cabo acá en la ciudad de Los Mochis un informe de labores de su segundo año de esta legislatura. Ahí los diputados de Morena locales, todos estuvieron presentes en este informe de labores. Y bueno, ahí también presente como invitada especial la coordinadora de la defensa y la transformación de la soberanía en Sinaloa, la senadora con licencia Imelda Castro. Y estuvo también, por supuesto, nuestro compañero Juan Carlos Quintero, quien nos tiene todos los detalles de este informe de los legisladores locales morenistas. Juan Carlos, buenos días. Adelante con el reporte.
4: ¿Qué tal, Gabriel? Buenos días, auditores. Sí, fíjate que por ahí estuvimos en el Siglos, donde diputados de la bancada del Movimiento Regeneración Nacional en el Congreso del Estado de Sinaloa presentaron pues este segundo informe anual de labores ante cientos de simpatizantes de su partido en una ceremonia realizada, como te decía, en el Siglos de la ciudad de Los Mochis, pero no en todo el local, sino que en un tercio del local. O sea, no llenaron, pues, pero sí se organizaron bien para un tercio del local, realizar el evento dando la intención de tener muchísima gente, ¿no? Cuando en realidad pues no lograron llenar ese local. Ahí Elicho López Portillo, el presidente de la Junta de Coordinación Política, la JUCOPO, en la actual legislatura local, subrayó que el trabajo realizado este último año ha sido extraordinario, en especial, dijo, con leyes que responden a las exigencias de la sociedad, como por ejemplo en el tema de seguridad. Escuchemos.
5: La política sirve si resuelve los problemas de la gente. Por eso, nuestras reformas se concentraron en lo urgente y prioritario: combatir los delitos de alto impacto, proteger a las niñas y a las mujeres y asegurar la salud y bienestar de las familias. Es incansable el apoyo que ha brindado la Presidenta de la República con las diferentes fuerzas federales para que se integre la seguridad del Estado. Falta mucho, pero no hemos dejado de recibir el apoyo y lo ven ustedes reflejados, y se seguirá actuando día con día en las estrategias y pedimos, por supuesto, buenos resultados. Durante este segundo año mantuvimos un intenso trabajo legislativo. Como grupo parlamentario de Morena presentamos 47 iniciativas en distintos materias y este esfuerzo se vio reflejado en un total de 27 decretos aprobados. En materia de seguridad, sin duda el tema más sensible para nuestro Estado en los últimos 2 años, hemos respondido con absoluta determinación ejerciendo nuestras facultades constitucionales.
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4: No, hay que decir que el informe lo dan de manera conjunta, no ponen en evidencia a los diputados que no han presentado ninguna iniciativa. Dicen, en general, se presentaron más de 40 y se aprobaron alrededor de 27, pero en lo general, o sea, no nos dijeron cuántas iniciativas presentaron los diputados locales de aquí del norte de Sinaloa. Pero bueno, también Eligio López Portillo admitió pues que sí, aún falta mucho por hacer, pero que la realidad que se vive en el estado de Sinaloa les exige trabajar de manera intensa atendiendo los temas de carácter social, pero insistió sobre todo lo que tiene que ver con el derecho que tiene la ciudadanía a vivir en paz. Escuchemos.
5: Aprobamos una nueva ley contra la extorsión para castigar con severidad el cobro de piso y defender el patrimonio de quien trabaja honradamente. Nadie debe vivir con miedo en nuestro estado. Con ese mismo compromiso, tipificamos el reclutamiento forzado de niñas y de niños y adolescentes con penas de 10 a 20 años de prisión. Ante la delincuencia no hay consentimiento. A la niñez se le cuida y nadie tiene derecho a robarle su futuro. De igual manera, para proteger el esfuerzo de la gente, logramos que el robo de vehículos se investigue de oficio y con ello permitir la intervención inmediata de la autoridad. Asimismo, eliminamos por ley los cobros de la grúa, arrastre, corralón a recuperar una unidad que fue despojada. No se puede castigar el bolsillo de quien ya fue víctima de un delito.
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4: Bueno, ahí está una pequeña parte, ¿no?, de lo que se dijo en este informe de labores. La palabra se la dieron también a los diputados locales, a la, creo que Reinalda Leiva se llama, una diputada morenista que es plurinominal y que representa a las comunidades indígenas también. Habló por ahí el que es el suplente de Genaro García Castro. Pero bueno, no nos da tiempo para reproducir aquí sus palabras, aparte de que pues no hicieron nada bueno. No, prácticamente lo importante lo dijo Eligio López, el presidente de la Junta de la Coordinación Política, y decir también que es el primer informe de varios que van a hacer en todo el estado de Sinaloa. Y como lo dijiste al principio, ahí estaba, por supuesto, la senadora con licencia y coordinadora estatal de la defensa de la Cuarta Transformación, Imelda Castro, y ella pues felicitó a los legisladores morenistas por su trabajo, porque además dijo de legislar por Sinaloa, atienden también de manera muy oportuna, amigo, los requerimientos de la legislatura federal. Escuchemos.
6: Porque el papel del Congreso de Sinaloa como parte del constituyente mexicano ha sido fundamental en la aprobación de asuntos como la igualdad sustantiva, por ejemplo. Estamos hablando prácticamente de 24 reformas constitucionales que ustedes, los diputados y diputadas, aprobaron también en Sinaloa, que tienen que ver, como decía, con igualdad sustantiva, con la no reelección, el nepotismo electoral, el límite de pensiones y jubilaciones en las entidades públicas, el combate a la extorsión, la reducción de la jornada laboral, la simplificación administrativa y digitalización, así como en materia de prevención y sanción del feminicidio, entre otras. Sí, son 24 reformas constitucionales.
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4: Y por supuesto también la senadora Gabriel habló pues de los avances que ha tenido la Cuarta Transformación. No tenía que decirlo, ¿no? Porque ella es precisamente esta coordinadora estatal de la defensa de la Cuarta Transformación, y dijo que una muestra de que va muy bien, todo va muy bien aquí en Sinaloa, fue la visita de la presidenta de la República, Claudia Sheinbaum, y la posterior llegada pues de los funcionarios, como fue Columba López, que dijo ha estado atendiendo y que como nunca en la historia de Sinaloa se ha estado apoyando al campo. Tal vez tengan algunas diferencias de opinión los productores del campo, no, pero eso es lo que dice Imelda Castro, que nunca desde el gobierno del estado se había destinado tanto dinero para la agricultura, y dijo que la atención, incluso hasta con una camisa maja, la secretaria de Agricultura vino a estar platicando con todos los sectores productivos primarios de aquí, del estado de Sinaloa. Me parece también, Gabriel, te comento, de que se cuidó mucho el tema de no dar un mensaje político, como que sí se quisieron centrar en el informe, porque la palabra se la dieron a los dos diputados con más bajo perfil, digamos, ¿no? Porque también, acuérdate que son cuatro los diputados, te mencioné dos, hay otros dos, que es Juana Minerva Vázquez, que por ahí se le menciona como posible candidata a la alcaldía de Ahome, y también César Guerrero, también un cuadro identificado precisamente con Imelda Castro, que podría también ser uno de los aspirantes a la alcaldía, o más bien es uno de los aspirantes a la alcaldía de Ahome, pero ellos no les dieron la palabra, ¿no? Así estuvieron ahí, sonrientes y todo, saludando a la gente, pero me parece que sí cuidó Imelda Castro no adelantarse a estos tiempos, y estaba ahí también en el público, estaba la diputada federal Ana Ayala, tampoco figuró, ¿no? Pero sí, también muy sonriente y saludando a todo mundo, Gabriel.
0: Ah, no, eso sí, todos para la foto, pero pues llamó la atención, tuvieron que hacer más chico, ¿no? El salón de eventos donde fue este informe de los diputados morenistas, porque no llenaron el salón.
4: Sí, no sé si desde el principio lo planearon de esa manera, ¿no? Pero si tú recordarás, el Salón Figlo se divide en tres partes cuando no se requiere todo, ¿no? Y eso es precisamente lo que hicieron los morenistas, lo partieron en una tercera parte y ahí no sé, te digo, si es... otro comentario que te quería hacer, ahí estaba prácticamente todo el gabinete del Ayuntamiento de Ahome. Bueno, estaban encabezados precisamente por el secretario del Ayuntamiento, que era el invitado, ¿no? Era el único invitado, ¿no? Estaba ahí representando a la autoridad municipal, porque son pues fueron prácticamente los que recibieron a la legislatura. Sin embargo, estaba prácticamente todo el gabinete. Yo le pregunté a algunos trabajadores, algunos funcionarios de primer nivel, que si tenían permiso para hacerlo, me decían que no, que simplemente ellos estaban ahí trabajando con los legisladores, Gabriel.
0: Bueno, pues así las cosas, se cuidaron entonces de alguna manera las formas, pero sí, pues, mejor redujeron el espacio. Ahí está el informe de los diputados morenistas. Poco que informar, tal vez por eso tampoco no quisieron mucho auditorio. Muchas gracias, Juan Carlos.
4: Buenos días.
0: Y bueno, después de acudir a este informe de los diputados locales de Morena, y Imelda Castro también encabezó una asamblea informativa aquí con la militancia morenista del municipio de Ahome, y posteriormente se fue a Choice y luego a El Fuerte, donde en El Fuerte también, como parte de los trabajos de organización desde las bases, la hoy ya coordinadora estatal de la defensa de la transformación y soberanía nacional en Sinaloa, Imelda Castro, recorrió, le digo, tanto a Ahome, Choice como El Fuerte en estos diálogos. La propia senadora con licencia destacó que como líder, pues ella no es nada sin el pueblo, sin el mandato de la gente, por lo que agradeció a cada uno de los militantes del partido Morena en estos tres municipios del norte de Sinaloa que visitó este fin de semana.
7: Aquí cabemos todos y todas, porque nos debemos al pueblo. Somos del pueblo y tenemos que responder al pueblo. Y vamos a seguir viniendo a las sindicaturas más grandes. Ahora la diferencia es que vamos a ir con militantes.
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0: Saludos, Teresita Mayor Verdugo, el señor Leonel Valenzuela, también gracias por estar en Conexión y siguiendo con temas políticos, quien también estuvo este fin de semana acá en Los Mochis. Él es el jefe de gobierno de la Ciudad de México, Miguel Ángel Mancera, quien llegó a esta posición bajo las siglas del Partido de la Revolución Democrática. Y bueno, hoy es un cuadro distinguido, ¿no?, de Movimiento Ciudadano. Estuvo realizando una serie de encuentros con empresarios, con algunos actores políticos del municipio de Ahome, del norte de Sinaloa. Y ahí el propio Miguel Ángel Mancera, bueno, pues destapó junto con David Ovidio, quien también es parte de la estructura nacional de MC, destapó a los perfiles que dice pudiera tener el Partido Naranja para la alcaldía de Ahome. Mencionó a la delegada estatal de este partido en Sinaloa, María Fernanda Rivera Romo, al actual regidor del Cabildo de Ahome, Héctor Álvarez, y al abogado y notario público José Luis Polo Palafox. No quisieron hablar de posibles cuadros para la candidatura al gobierno del estado de Sinaloa, pero sí insistieron, sobre todo Miguel Ángel Mancera, de que en este 2027 Movimiento Ciudadano irá solo, no hará alianza con ningún partido político, porque su meta, dice, es el 2030, la presidencia de la República.
8: México está preparado para tener un gobierno de coalición. Son ejercicios que se han realizado en América del Sur, que se han realizado en Europa y que han sido no solamente exitosos, sino necesarios.
9: Se visualiza esa estrategia de MC para el 2030, llevar esa alianza. Sin embargo, si en el 27 no se ve pues la intención de irse junto con los demás partidos para hacer una sola oposición a Morena y aliados, ¿cómo llegar al 30 si desde ahorita en el 27 MC ha dicho no a las alianzas partidistas?
8: Mira, desde fuera, ¿cómo veo yo el planteamiento de MC? Desde fuera de MC, yo lo que veo es que en todas las revisiones que se pueden hacer en este momento de números, es el partido que ha mantenido un crecimiento constante. Y ese crecimiento constante se va a volver, creo yo, ese sería mi pronóstico, se volverá atractivo en su momento. Porque una fuerza política que se va degradando, que va perdiendo fuerza, deja de tener ese juego de atracción. Pero un partido que está en línea de crecimiento a través de diferentes esquemas o planteamientos electorales se vuelve muy atractivo.
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0: Bueno, pues MC iría solo en el 2027 en Sinaloa, es lo que insiste la dirigencia nacional de este instituto político. Y bueno, ya escuchamos, ¿no? Destapó algunos cuadros para la alcaldía de Ahome, Héctor Álvarez, Fernanda Rivera y el abogado y notario público José Luis Polo Palafox. Saludos al maestro Nabor López Bojor, que es director del COBAESA y han elegido Mochis también, siempre en conexión. Muchísimas gracias. 7:58 p.m. Ya es tiempo de los deportes.
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10: Damas y caballeros, muy buenos días. Los verdes se coronan en La Paz. Los cañeros de los Mochis se coronaron campeones del torneo de pretemporada Baja Series 2026, disputado en el Estadio Arturo C. Nal de La Paz, tras definirse las rondas finales durante el fin de semana. El sábado 26 de septiembre, en la segunda ronda de clasificación a la final, Algodonero de Guasave venció 5-2 a los Tomateros de Culiacán, y con este triunfo, gracias en parte a un cuadrangular del cubano Albert Lara, la novena de Guasave obtuvo su pase directo a la gran final. Cañeros de los Mochis derrotó a Venados de Mazatlán. Esta victoria le dio a la escuadra Esmeralda el segundo boleto para disputar el juego por el campeonato. Vámonos al domingo 27 de septiembre, ronda de medallas, gran final, Cañeros de los Mochis 7, Algodoneros de Guasave 4. En un duelo de ofensivas encendidas, los cañeros se impusieron para levantar el trofeo de la Baja Series 2026. Y ahora vámonos a lo que ocurre en Guasave en el básquetbol, en donde sigue perfecto en Cibapac, pues ni más ni menos que el FG de Guasave. El conjunto FG de Guasave continúa con una racha invicta en la temporada 2026 del circuito de baloncesto del Pacífico Cibapac, luego de imponerse 111-107 a Fuerza Guinda de Nogales en un encuentro disputado el sábado 26 de septiembre en la arena Army Gym de Guasave, Sinaloa. Con este resultado, el equipo dirigido por Leroy Davis suma 10 victorias sin derrota, consolidándose como la mejor ofensiva de la liga y uno de los favoritos al título. La victoria no fue sencilla para los guasavenses, quienes tuvieron que sobreponerse a un inicio complicado y a una interrupción de 30 minutos causada por una filtración de agua en la duela, producto de las intensas lluvias en la región. El partido se definió hasta el segundo tiempo extra en una noche que puso a prueba la resistencia y el carácter del equipo local guasavense. El marcador final, 111-107, refleja la intensidad del duelo en el que ambos equipos se alternaron el dominio en distintos periodos. Además, el resultado permite a FG de Guasave mantener su efectividad efectividad del 100% y un promedio de 102.2 puntos por partido, cifras que los colocan como la ofensiva más productiva de este torneo. El éxito de FG de Guasave en la presente temporada se explica por varios factores. El equipo cuenta con una plantilla equilibrada que combina talento local y jugadores extranjeros con experiencia en otras ligas, como Kennedy Jones, líder anotador con 24.9 puntos por partido, Tyson Pickett, Frank Acosta y Dominic Kersey. Esta mezcla ha permitido al coach Leroy Davis implementar un estilo de juego ofensivo y dinámico. Cambiamos de deporte y bueno, pues Isaac del Toro rompe en llanto tras concluir su participación en el Mundial de Ciclismo. El mexicano terminó en el quinto lugar a 13 o 14 segundos de Brandon McNulty, nuevo campeón del mundo. Isaac del Toro no pudo contener las lágrimas después de cruzar la meta del Campeonato Mundial de Ciclismo de Ruta 2026. El mexicano terminó en la quinta posición de la prueba élite varonil, disputada en Montreal, y quedó pues a solo un segundo de poder subirse al podio después de mantenerse entre los protagonistas durante los kilómetros decisivos. Las cámaras captaron al ciclista de Ensenada visiblemente afectado una vez concluida la competencia. Del Toro llegó al Mundial con la intención de disputar el maillot arcoíris y terminó a 14 segundos del campeón Brandon McNulty, su compañero durante la temporada con la UAE Team y bueno, pues rival en Montreal al representar a los Estados Unidos. El resultado dejó sentimientos encontrados para el mexicano, aunque no consiguió una medalla. Su quinto lugar representa la mejor posición de un ciclista mexicano en la prueba élite varonil de ruta de un campeonato mundial, además de mejorar al séptimo puesto que había conseguido durante la emisión del 2025. En más información, bueno, pues déjeme decirle que la selección mexicana empata, sí, no ganó, pero jugó bastante bien, hay que decirlo. Un golazo de Mora, bueno, pues fue lo que le dio a México el empate frente a un Colombia bastante complicado. Así que bien, bien por este muchacho, 18 años, la sigue rompiendo. Seguramente lo veremos jugando en canchas europeas. Y para finalizar, bueno, pues los resultados de la jornada número 10 del fútbol mexicano, en donde el Atlante le gana a los Rayados del Monterrey 4-2 allá en la capital mexicana. Atlas hace lo propio, vence a domicilio 3-2 a los Cholos de Tijuana allá en la Perrera. Cruz Azul en un partidazo frente al Toluca, empate a 3-2. Guadalajara, ¿qué le pasó a las Chivas? Pierden con el Querétaro como locales 2-0. En otro resultado, Santos Laguna gana allá en Torreón 1-0 a los Tuzos del Pachuca. Tigres apenas con la mínima vence 1-0 a Puebla en el Volcán. En más resultados, bueno, San Luis vence también a domicilio 3-2 a los Pumas de la UNAM. El León, allá donde la vida no vale nada, gana 2-1 a los Bravos de Juárez. Y las Águilas del América le pasan por encima al Necaxa venciendo los 4-2. Así la información deportiva, Gaby.
0: Pues bien por Mora, ¿no? Sí. Lo anticipabas, iba a ser un encuentro muy difícil ante Colombia, el primer juego ya de Rafael Márquez como director técnico de la selección mexicana. Sacan este empate, donde lo destacable pues es ese gol, ¿no? De este jovencito, sí. Mora.
10: Es correcto, juega como si tuviera 28. O sea, es bastante notoria su presencia en la cancha. Imagínate, 18 años y estarte codeando ya con jugadores pues de bastante alto nivel. Eso obviamente tiene un mérito. Y bueno, esto gracias a Cambios Locos Osorio, quien lo descubre, ¿no? A Morita.
0: Sí, ya está dando resultados este jovencito, ¿no? Convirtiéndose pues en la figura de este encuentro donde el México logró sacar su empate ante Colombia.
10: Es correcto, México, me gustó cómo jugaron. Colombia no es un flan, es un equipo que obviamente mostró un excelente nivel de fútbol en el Mundial. Y bueno, pues vamos a dejarlo en positivo el arranque de Rafa Márquez en su etapa ya como director técnico.
0: ¿Tú pronosticabas empate ante Colombia por lo fuerte que es este equipo americano? Y pues ahí está el empate finalmente gracias al gol de Mora.
10: Y también pronostiqué el 3-3 de Toluca.
0: Sí, es lo que te iba a decir, le atinaste. Sí. En este buen encuentro entre Toluca y Cruz Azul, pues se dieron con todo y terminó siendo empate para que No se enoje ninguna de las dos aficiones, ni Toluca ni Cruz Azul.
10: El que se enojó fue el Turco Mohamed, incluso pues declaró por ahí, ¿verdad? Fíjate cómo a veces puedes decir cosas, pero la connotación, ¿verdad?, de interpretación de pronto de la gente puede variar. Y él dijo, no tiene talento. Ahí cómo lo interpretamos. Entonces, si no tiene talento la árbitro de nombre Katia, pues entonces, ¿qué estaba haciendo en el Mundial? O sea, siento que de pronto la calentura del partido te hace decir cosas, pues que obviamente repercuten, ¿no?
0: Sí, el Turco así ha sido siempre, ¿no? Desde jugador, un personaje muy polémico.
10: Sí, incluso se le cuestionó que si era por el género, ¿verdad? Y obviamente también le molestó, dice, yo en ningún momento me estoy refiriendo al género, yo me estoy refiriendo a que no, así, algo así como que no sabe de fútbol, ah, caray, entonces si no sabe de fútbol, pues ¿qué está haciendo ahí, no?
0: No, pues así es el Turco, pero ahí está, sí. El empate 3-3, Toluca Cruz Azul. Oye, la sorpresa, ¿no?, de Chivas.
10: Sí, oye, o sea, después de un partidazo frente al América, vienes a perder como local con el Querétaro.
0: Y ante Querétaro.
10: Esa es, fíjate, nuestra Liga MX.
0: Sí, sin duda la gran sorpresa, el 2-0 del Querétaro ante las Chivas. El triunfo del América ante su hermano menor, en Necaxa, bueno, pues 4-2, era de esperarse.
10: Sí, con un Borja que sigue inspirado, un Henry Martin que, bueno, pues ya se reencontró con el gol y ahí va el América.
0: Oye, y Cañeros siguen en la baja, ¿no? Siguen en ahora con la serie baja, el torneo baja base, allá en Los Cabos, si es que el clima y las lluvias lo permiten. 3 juegos esta semana ante Tomateros de Culiacán, allá en Los Cabos, ahora en este cuadrangular baja base.
10: Sí, se coronaron campeones, le ganaron a Guasave.
0: Campeones en La Paz, ahora se van a Los Cabos a este encuentro de 3 juegos ante los Tomateros de Culiacán.
10: Es correcto, y creo que viene un juego con causa también, Gaby.
0: Viene también ya los juegos con causa, ya fue anunciado justamente para acá, para la ciudad de Los Mochis. Bueno, como ha sido siempre, ¿no? Este programa que promueve el sistema DIF en Sinaloa con la participación de los 4 equipos sinaloenses en la Liga Mexicana del Pacífico como sí, parte de su preparación de pretemporada. Venados de Mazatlán, Algodoneros de Guasave, Tomateros de Culiacán y por supuesto los Cañeros de Los Mochis. Ya se anunció estos juegos con causa que son, como siempre, Dani, ¿no?, a visita recíproca. Mazatlán ante Culiacán y Cañeros ante Algodoneros de Guasave. En esta ocasión, lo que se recaude, son juegos con causa, serán para a la atención de los niños del programa Panacir, del propio sistema DIF en cada uno de estos municipios.
10: Pues como dicen, hay que apoyar, es una noble causa y obviamente siempre las nobles causas deben de sacar, ¿no?, la parte buena de todas las personas y va a haber gente que apoye esta noble causa.
0: El 10 de octubre será aquí en el Chevron Park, 6:00 p.m.
10: Es correcto, ya como parteaguas de lo que se viene ya con el inicio de la temporada, estamos a 2 semanas y un poquito de que arranque ya la Liga Mexicana del Pacífico.
0: Sí, el 10, sábado 10 aquí, el domingo se paga visita ya en Guasave, amigos de Guasave, también para que estén listos, $100 el boleto, todo en apoyo pues a este programa Panacir del sistema DIF, el programa de atención a niñas, niños y adolescentes en situación de riesgo.
10: Es correcto, domingo 10 entonces en Guasave.
0: Domingo 10.
10: Ok, y el 14.
0: Sábado 10 aquí, ajá. Domingo 11 en Guasave.
10: En Guasave, y el sábado 14 arrancamos temporada.
0: La gran temporada, yo creo que para este fin de semana ya los equipos tendrán sus roster definitivos, ¿no?
10: Sí, sin lugar a dudas.
0: Y con ellos será este cuadrangular juego con causa, así que prácticamente ya estamos hablando de juegos de temporada ya de béisbol y más, bueno, aparte de ir a disfrutar de los equipos, pues ir a cooperar con esta noble causa del programa Panacir.
10: Más que correcto, Gaby.
0: Gracias, Dani.
10: Hasta la próxima, excelente inicio de semana.
0: Excelente inicio de semana, 8:09 p.m. Seguimos en conexión.
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11: Las 8:10 p.m.
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0: Continuamos en Conexión, por supuesto, muy atentos, ¿no?, a la trayectoria que está teniendo este huracán Polo, categoría 5, categoría 3, que se dirige a la península de Baja California, azotará esta tarde. Y bueno, mañana, luego de pasar el Golfo de California, volverá a tocar tierra. Se espera al norte de Ciudad Obregón, pero con efectos, por supuesto, en el norte de Sinaloa. De hecho, el último reporte, y mucha atención con esto, oleajes de 1 a 2 metros de altura son los que prevalecerán este día en costas de Sinaloa, de 1 a 2 metros de altura los oleajes. Oleaje que está provocando, pues, mareas de tormenta también, ¿no?, y situaciones de riesgo para los propios pescadores, como lo que se vivió este fin de semana por acá, por la zona de Paredones y de la bahía de Ohuira, donde debido al mal tiempo, varias embarcaciones resultaron dañadas, varias pangas resultaron dañadas por este intenso oleaje que se está registrando desde este fin de semana como efecto de la presencia del huracán Polo. Incluso un pescador perdió la vida luego al salir al mar a la captura de camarón sin tomar en cuenta justamente las condiciones del clima, las alertas por este intenso oleaje, y lamentablemente pues perdió la vida a este pescador reportado desaparecido desde el sábado. Fue ayer alrededor de la 1:15 de la tarde cuando se localizó su cuerpo en la isla del Pato, en la bahía de Ohuira, la muerte de este pescador, que lamentablemente pues había salido sin tomar en cuenta las condiciones y el alto oleaje. Martín N. era vecino del campo pesquero Paredones, el pescador muerto, y ahí están las consecuencias. Así que tenga mucho cuidado, intenso oleaje, le digo, se habrá de mantener durante este día. Ahí está la imagen, ¿no?, de cómo se vivió este fin de semana acá en el campo pesquero Paredones, como los pescadores batallando con sus embarcaciones, con sus pangas, muchas de ellas resultaron con daños severos por este intenso viento, por este intenso oleaje que se registrara como efecto pues de la presencia del huracán Polo, los efectos que está dejando este fenómeno meteorológico. Y bueno, ya lamentablemente reportar pues la muerte de un pescador, un vecino del campo pesquero Paredones, quien había salido a la captura de camarón. Sin embargo, las condiciones del clima pues no eran las propicias para el desarrollo de esta actividad. Y ahí está, lamentablemente, estas consecuencias. Igualmente, bueno, situaciones también así se vivieron en el centro y centro norte de Sinaloa. Los campos pesqueros, las zonas de litorales desde Guasave hasta Navolato, bueno, también registraron problemas incluso de inundaciones por el incremento de la marea. El agua internó hasta los campos pesqueros y esto provocó justamente algunas afectaciones, tanto así que bueno, las autoridades de los tres niveles de gobierno de protección civil tuvieron que implementar pues inmediatos mecanismos de apoyo para, sobre todo en las comunidades de Navolato, el campo pesquero Las Aguamitas, donde bueno, ante las inundaciones por el aumento de la marea durante este domingo, en diversas comunidades de Navolato tuvieron que instrumentarse medidas de apoyo. Las principales afectaciones se registraron en el campo pesquero Las Aguamitas, donde los equipos de trabajo tuvieron que atender a aproximadamente 150 familias, a quienes se les otorgó un total de 150 cobijas, colchonetas, catres, canastas, para poder pasar la noche en este operativo que se implementó allá en el campo pesquero Las Aguamitas, encabezado este operativo por el titular de la propia Secretaría de Bienestar y Desarrollo Sustentable del Gobierno del Estado, Francisco Javier Barrón Aguayo.
1: Darles que por instrucciones de nuestra gobernadora Graciela Domínguez Nava, acudimos al llamado al poblado de Las Aguamitas, municipio de Navolato, ya que hubo varias familias afectadas por el huracán Polo. Estuvimos recorriendo las calles junto con el DIF estatal, Protección Civil y el Ayuntamiento de Navolato, también estuvo el ejército. Trajimos apoyo diverso, apoyo humanitario.
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0: ¿Y qué dice el Fuerte y su gente? La verdad que nos da muchísimo gusto poder hacer nuevamente conexión con nuestro estimado Ángel Sañudo, quien luego de una intervención quirúrgica pues estuvo que tener reposo absoluto en casa. Afortunadamente, pues ya está nuevamente en conexión. Ángel Sañudo, te saludo, muy buenos días. ¿Cómo amanece el Pueblo Mágico?
3: Buenos días, Gabriel, qué gusto saludarte. Pues en estos momentos por acá debemos estar como unos 24 grados, ¿no? 24, 25 grados, no tuve chance de checar el la temperatura, pero más o menos poco me equivoco con uno o con dos cuando mucho. Así que, pues esperando, Gabriel, el fenómeno Polo, comentaba en uno de mis espacios hoy en la mañana, decía pues que a ver si Polo no llega demasiado desmadroso, porque no conozco un Polo serio, ¿eh? No conozco un Polo tranquilo. Aquí tengo un amigo, Polo Polito Zazueta, que es un desmadre andando, muy simpático, muy agradable, a todo el mundo le cae bien, pero nunca está en paz ese muchacho. Ojalá y Polo, ese Polo sea diferente. Pues estará tocando tierra hoy por allá por Los Cabos, que hace mucho, y estaba comentando, no sé qué día de la semana antepasada, estaba comentando con una señora que tiene, vecina, muy amiga mía, que tiene sus hijos en Los Cabos, que digo que qué bueno que no ha habido desgracias, no ha habido ya como esas cosas que estaban acostumbrados los cabosanluqueños, o no sé cómo llamarle, el gentilicio. Pero pues antes ahorraban todo el año, compraban y al siguiente año tenían que volver a comprar porque se les echaba a perder todo, desde colchones, refrigeradores, estufas. Pues qué bueno que ya tienen mucho tiempo y ojalá pues se degrade un poquito Polo, que también estará tocando por acá en Sonora. Pero por hoy en la tarde pues parece ser que esperamos lluvias, aquí ya estamos preparados, pues ojalá, y nos cayó un aguacero y el sábado, Gabriel, pero se dio un aguacero que yo dejé la ventana del mosquitero abierto, la puerta de la calle de mosquitero y la ventana también que da para la calle la dejé abierta y se me metió todo el agua y pues ya solas en la mañana sin poder hacer nada, pero pues por fortuna mis hermanos me ayudaron a sacar el agua, pero sí esperamos, parece ser que trae mucha agua, no trae tanto viento, no son tan fuertes los vientos, porque creo que estaban en 170 y tantos kilómetros por hora, pero se iban a ir degradando paulatinamente, así que pues esperemos pues que polo no sea el polo que los sea como los polos que yo conozco, que son muy muy relajientos, muy muy desmadrosos. Y fíjate que ayer, Gabriel, ya yéndonos más directo a lo nuestro, la noticia, ayer estuvo por acá la coordinadora, Imelda Castro, la coordinadora de la cuarta T en Sinaloa, que a la postre será pues la candidata a la gobernatura del estado. Es que nos llamó poderosamente la atención que de tantos que han levantado la mano, únicamente dos estuvieron al frente, que viene siendo Omar Castro y mi querida amiga Maribel Vega Quintero. Bueno, Omar también es un amigo muy estimado porque lo conozco desde chamaco, desde cuando andaba con los cedreños, un niño muy inquieto, hoy ya un profesionista, un músico todavía, pues sigue en la actividad musical. Y te digo, pues llegó, no había mucha gente, fíjate, no sé si no se haya hecho mucha publicidad, estaba lleno el local, sí, nosotros no fuimos, pero vimos los videos, pero sí estaba lleno el local, se llenó las sillas que tenían programadas para las gentes, pero pues ahí estuvo coordinadora de la cuarta T en Sinaloa. Y pues no sabemos en qué irá a quedar porque va a haber cambios en los municipios, por ejemplo Culiacán va a haber cambio ahí, no va a quedar la presidenta actual, la que está, nos dicen nuestras antenas de Culiacán que va a haber un cambio ahí en Culiacán y se supone que viene alguien quien es diputado federal en hacerse cargo de este periodo de pues qué, un año queda, Gabriel, porque el próximo año ya es el cambio de estafeta de presidentes municipales, de diputados, bueno, diputados entran entran antes, pero el próximo octubre, el 10 de octubre para ser exacto, pues ya queda poquitas horas del año para que se haga el cambio pues de presidente municipal en Culiacán y en todos los municipios. Entonces quien entre pues estará un año al frente de esa compulsiva ciudad, que la verdad, ahorita fíjate, nos platicaban ayer que ya Culiacán es un poquito más tranquilito, que donde se fue todo el relajo, esa Mazatán es para el sur, pues no, vemos, pero ojalá y esto pues se calme. Así que ya aquí anduvo, y los personajes después de Imelda Castro, fíjate que vimos ahí en las fotos a Nerva Vázquez, que tendrá algo, Gabriel, habrá algo para ella, alcanzará la candidatura a la presidencia municipal de Mazatlán, Culiacán, perdón, porque ya dijo Imelda Castro que le gustaría que en las ciudades grandes, siendo Los Mochis, Culiacán, Mazatlán, y vos sabes, fueran gobernados por mujeres. Pues ya todos ellos, menos Culiacán y Los Mochis, no han sido gobernados por mujeres. Bueno, paulatinamente, por un corto periodo sí, pero constitucionalmente ninguna mujer ha llegado pues a ser la primera regidora de Ahome y de Culiacán. Así que podemos estar muy al pendiente. Ya andan alborotados los demonios, bueno, desde hace mucho, pero ahora ya con la visita de Imelda Castro al fuerte. Fíjate que no vimos por ningún lado, o no le pusieron la cámara a Luis Alberto Lugo, no vimos a Evangelina Quintero, no vimos a quienes han levantado pues la mano para ser los representantes de la 4T aquí en el municipio del Fuerte. Pues Gabriel, es lo que te tengo, pero no sin antes, Gabriel, agradecerle infinitamente a la gente que tuvo las atenciones de estar al pendiente de nosotros, los apoyos que recibimos, a la gente que aún pues seguimos con la dieta por prescripción médica, pero a la gente que aún nos sigue mandando sus comidas pues en agua y sal, sin condimentos, sin aceites, sin grasas y sin nada. Agradecerles infinitamente y pero sobre todo, Gabriel, agradecerle a ese ángel que Dios me mandó para que me ayudara con los gastos de la cirugía. Y te juro que nunca me imaginé que fuera a ser él un hijo de una amiga de mi casi niñez y de mi mediana juventud, porque nos conocimos su mamá y yo cuando yo debo haber tenido 15 años, pero hemos llevado una amistad muy, muy, muy bonita, y amistad y afecto que pues ese joven me tiene, y pues agradecerles infinitamente su apoyo, agradecerle a la gente que fue a visitarme allá en la clínica, que no fueron muchos porque yo dije que no quería mucha gente, porque es muy incómodo para uno como paciente. Ahora entiendo por qué mucha gente condiciona pues las visitas a los hospitales. Yo digo que las visitas a los hospitales deben de ser de 15, 20 minutos, pero pues fíjate, Gabriel, que allá me estuvo comiendo en su mano mi queridísima amiga, y yo le agradezco muchísimo a mi queridísima amiga Selina Pellegrini, que me estuvo comiendo de su mano, me dio la cena con su mano, cosa que yo repito, le agradezco muchísimo por ser mi amiga de toda la vida, así que por mencionarla a ella y la actitud tan bonita que tuvo de darme de comer, porque pues de cenar era ya la cena a mi querida amiga Selina Pellegrini. Pues gracias a todos, Gabriel, y que Dios te lo bendiga. Ya estamos ya un poquito mejor, reponiéndonos, ya nos está cicatrizando por dentro la herida, hablamos ya con el doctor, sentimos esto, eso ya nos explico, pero pues aquí vamos a estar, y si hoy usted no lo permite, pues mañana estaremos en conexión con usted a través de la Qué Buena, la Buena Totota del Fuerte. Fíjate, Gabriel, se me olvida, y mis condolencias a la familia Ramírez Leiva, falleció Marta, una vecina de aquí nuestra, que ya tenía algún tiempo desde que se casó, se fue un poquito alejadita de aquí del barrio, no mucho, pero no, por eso quiere decir que no teníamos contacto con ella cuando nos veíamos, y con sus hijos a los que queremos mucho, pues falleció el día de anoche, Marta Ramírez Leiva. Así que mis condolencias para sus hijos y para toda su familia, Gabriel.
0: Por supuesto, muchas gracias, Ángel. Un placer tenerte nuevamente. A seguirse cuidando.
3: Un abrazo y que Dios me los bendiga.
0: Gracias, Ángel. Ya lo tenemos. Qué bueno, ya está de nuevo Ángel Sañudo. Saludos, amigos que nos siguen, por supuesto, a través de la Qué Buena del Fuerte. Siguiendo con el huracán Polo, miren el último reporte del geofísico Juan Espinosa Luna. Señala que el huracán Polo, categoría 3, continúa su trayectoria franca. Se espera toque tierra en San Juanico y Poza Grande por Mujelé, con acumulados de 125 milímetros de lluvia para Sinaloa tendremos un día muy soleado por la mañana, incrementando la nubosidad por la tarde-noche con lluvias principalmente en los municipios del Fuerte, Ahome, Choice y Juan José Ríos. Si bien tenemos y tendremos una mañana muy soleada, por la tarde pudieran registrarse ya estas lluvias, efectos del huracán Polo categoría 3, que se espera toque tierra pues ya en la península de Baja California, atraviesa el Golfo y esté azotando nuevamente mañana martes en tierras sonorenses. 8 de la mañana con 28 minutos, gracias. Gracias por seguir acompañándonos en conexión. No sé si tenemos ya a Nora Arellano con su comentario de cada lunes, aquí también en conexión, Nora Alicia Arellano Chávez, que ya está con su comentario. Razón de ser, Nora, muy buenos días. Adelante con tu comentario.
4: Muy buenos días, Gabriel, auditorio. La promesa del porvenir. No debemos prometer lo que no queremos hacer. Abraham Lincoln. Al final, la vida tiene distinta medida. La del ser humano en lo individual y la del conjunto que nombramos sociedad. Si tomamos distancia, para nosotros puede ser mucho tiempo, para la sociedad se representa en décadas, y si lo medimos en gobierno, lapsos de 3 o 6 años. Ya cruzamos el primer cuarto del siglo XXI, casi sin darnos cuenta. Así pasa el tiempo. Nuestra generación y aquellas con las que compartimos el espacio requieren renovar esperanza. El porvenir es una promesa a la que le debemos intención y fuerza. El INEGI dio a conocer la tasa global de fecundidad en México. Conmigo, quiero que sienta lo que sentí. En el año 2019 el promedio fue de 1.9 hijos por mujer. En la actualidad, 2026, es de 1.2. La tendencia es claramente descendente y el envejecimiento de la población es real, en 5 años. El nivel se ubica por debajo del 2.1 necesario para mantener el reemplazo generacional. El gobierno debe tener claro en su prospección el porvenir del país. Se está invirtiendo la pirámide, la base se achica. En el año 2000, los niños de 0 a 4 años representaban el 11.2% de la población. Para 2025, la cifra se redujo prácticamente a la mitad, con un 5.8%. Mientras que el grupo de 5 a 9 años pasó del 11.6 al 7.4%. Los datos son de la encuesta intercensal del INEGI 2025. Como ya debió estimarlo, los porcentajes de adultos mayores se han incrementado. ¿A qué obligan los datos? En primer término, a pensar. Si no pensamos, estamos en testimonio del desahucio.

0: la soberanía alimentaria. Cuando veo a la presidenta centrada en las conferencias mañaneras del pueblo, dice ella, pienso en el tiempo de trabajo que se pierde con el gabinete. Cada secretaría debería estar enfocada en su tarea y con un bordado de políticas públicas que den certeza a la construcción del porvenir. Digo, si buscaran tener razón de ser como gobierno. No, la realidad terca y definitoria enmarca el mensaje de la presidenta en jirones de propaganda. Es un espacio diseñado para seguir en campaña, no para gobernar con metas y dar resultados con medidas. No quieren darse cuenta que el tiempo es implacable, que postergar acciones de buen gobierno solo nos atrasan. El porvenir empezó hoy. Seguiremos con el tema. Postdata, por favor, no vivamos como si nada pasara. Así, Gabriel, hacia auditorio. Buena semana.
1: Muchas gracias, gracias, Noralice Arellano Chávez, con su comentario de cada lunes aquí en Conexión Razón de Ser. 8:32 a.m. Momento también de escuchar el comentario del doctor Antonio González por un México digno y unido.
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3: Buenos días. La polarización es una de las mayores amenazas para cualquier sociedad, institución o nación que aspiren a construir un futuro común. Julio César hizo célebre la estrategia de divide y vencerás. Y en el México de hoy, quienes promueven la división quizá consigan confrontarnos, pero difícilmente lograrán los objetivos que pretenden y nunca podrán vencer por nosotros. Cuando una nación se divide profundamente, al final nadie gana, todos perdemos. Durante años hemos permitido que las diferencias políticas, ideológicas o sociales se conviertan en trincheras. Hemos llegado al extremo de juzgar a las personas no por lo que hacen, sino por el grupo al que pertenecen o por la ideología que profesan. La descalificación sustituye al argumento, la lealtad sustituye al pensamiento crítico y el disidente termina convertido en enemigo. Mientras tanto, la realidad permanece. Los problemas no desaparecen porque se anuncian soluciones ni las carencias se resuelven con discursos triunfalistas. Una nación no avanza por lo que proclama, sino por lo que verdaderamente construye. Y la patria no se construye con consignas ni confrontaciones. Se construye con verdades, dedicación y trabajo, con honestidad, responsabilidad y entrega. Se erige cuando dejamos de preguntar quién tiene la culpa y empezamos a preguntarnos qué podemos hacer para resolver aquello que nos afecta a todos. México necesita una ciudadanía participativa, exigente y capaz de distinguir entre lo que se dice y lo que se hace, entre las promesas y los resultados, entre la propaganda y la realidad, entre lo que debo hacer y lo que a ti te toca hacer. No necesitamos pensar todos igual. Necesitamos aprender a convivir con nuestras diferencias y convertirlas en odio. Requerimos que los puntos de divergencia no nublen a los de convergencia. No debemos olvidar que México no pertenece a un partido, a una ideología o a un grupo. México nos pertenece a todos y todos pertenecemos y nos debemos a México. Y si quienes dividen pretenden vencer, recordémosle algo fundamental. Una nación unida puede superar sus diferencias. Una nación enfrentada termina perdiéndole todo. Por un México digno y unido, hagamos un pacto de unidad y de rechazo a todo lo que pretenda dividirnos y a todos los que promueven la nefasta polarización. Muchas gracias.
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4: Las 8:36 a.m.
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8: Continuamos en Conexión. Gracias, por supuesto, a quienes cada mañana nos acompañan a través de las frecuencias radiales del Grupo AP Radio. La Interesante de Guasave, La Interesante de Los Mochis, La Qué Buena del Fuerte, la 103.9 de la Villa de Ahome, así como quien lo hace también a través de nuestras plataformas, las páginas oficiales de Conexión Noticias, LM Noticias, La Interesante FM, La Qué Buena, 98.5 El Fuerte. Y bueno, esta mañana nos da gusto tener en la mesa de Conexión José Domingo Vázquez Márquez. Mingo Vázquez, acompañándonos esta mañana. Primero que nada, Mingo, muchas gracias, buenos días.
9: Buenos días, Gabriel. Como siempre, con el gusto de saludarte y agradecido con el espacio que nos das en este tu programa.
8: No, al contrario, Mingo, pues conocer, ¿no? ¿Cómo va tu proyecto? ¿Cómo va, primero que nada, tu responsabilidad al frente del Partido Verde Ecologista de México aquí en el municipio de Ahome y el proyecto político de cara al 2027, Mingo? ¿Cómo avanza?
9: Sí, te quiero comentar que como partido hemos venido fortaleciendo bastante bien. Hemos venido estructurando el partido, como hiciera mi compromiso yo ante la dirigencia nacional, se me invitara a la Ciudad de México y esa fuera mi expresión de aportar mi granito de arena para que el Partido Verde Ecologista aquí en Ahome creciera, de tener un crecimiento real, hacer invitación a amigas y amigos del municipio para que se sumaran a él, y hemos tenido muy buena respuesta. Seguimos creciendo, nos estamos consolidando muy fuertemente, y quiero hacer un comentario. Cuando se abre la campaña de afiliación de nuestro partido, o que se nos da la directriz de parte de la dirigencia estatal, te comento que en menos de un mes afiliamos 1,100 amigas y amigos aquí en el municipio de Ahome. Y esa es una señal de que el fortalecimiento se está dando y que estoy cumpliendo con mi compromiso que hiciera ante la senadora Karen Castrejón, dirigente nacional, ante el senador Manuel Velasco, ante el líder Arturo Escobar, y sobre todo ante nuestro dirigente estatal, nuestro amigo diputado federal Ricardo Madrid. Vamos muy bien.
8: Es que bueno, no llegó Mingo solo al Partido Verde, llegó toda una estructura, Mingo, que has logrado formar a lo largo de todos estos años.
9: Sí, efectivamente. Cuando decidimos adherirnos al Partido Verde Ecologista, claro, yo siempre tomo en consideración a mi equipo de trabajo, a ese grupo de amigos que hemos venido, como bien lo dices tú, haciendo aquí en el municipio de Ahome. Amigas y amigos me expresaron inmediatamente que donde fuera Mingo Vázquez, su amigo, ahí iban a estar ellos, inmediatamente se suman, y es así precisamente como se refuerza y se engrandece la estructura del Partido Verde Ecologista aquí en Ahome.
8: Y bueno, toda esa estructura está ahora en el Verde, porque ahí está Mingo Vázquez, y bueno, también preparándose esa estructura, Mingo, para lo que viene en 2027, tus aspiraciones, ya las conocemos, tu interés de contender, de buscar la candidatura a la presidencia municipal de Ahome.
9: Sí, algo que quiero comentarte, que en esa invitación que hemos venido haciendo abiertamente a la ciudadanía, donde tenemos profesionistas, tenemos deportistas, ¿no? Eso ni dudarlo. Muchos jóvenes, mujeres que se han venido sumando, hemos venido notando que entre ellos hay muy buenos perfiles para ser considerados por parte del Partido Verde para el próximo proceso electoral. Te quiero decir que hay comisarios, comisariados, excomisariados, exsíndicos, síndicos. Tenemos también entre nosotros amigas y amigos que han sido candidatos a regidor, o que han sido regidores, inclusive como Humberto Zorrita Soto por allá el 2010, y Julio Valdés Miguel en un pasado reciente. Entonces hay muchísimo que aportar de parte del partido, y te pudiera asegurar que nosotros ya estamos preparados para contar con perfiles necesarios, adecuados, pero sobre todo con rentabilidad, porque no se trata nada más de querer ser, sino que se tiene que tener una estructura propia para poder ser considerados por parte del partido. Eso nos ha venido manifestando nuestro dirigente estatal, Ricardo Madrid, y en ese sentido creo que a la hora de los tiempos del proceso electoral, nosotros tenemos los elementos suficientes para cubrir las diferentes candidaturas para los puestos de elección popular el próximo año 2027.
8: Pues la estructura está presente, muchos comentarios. Normita Ruiz, muchas gracias. Oscar Villegas, María Luisa López Rodríguez, deja saludos también a Ana Costa, Romel Rancés Gutiérrez Verdugo, somos Mingo Vázquez, dice Osvaldo Espinosa, también por acá Jorge Alejo Nolasco, saludos, Neyi Camacho, Ramón Guillermo Miguel Zamorano, Emily Cela Armenta desde Topolobampo, igualmente reportándose. Bueno, muchos comentarios, Mingo, pues preparando la estructura, y el gran cuestionamiento que se hace en las mesas, ¿no?, de café: ¿qué va a pasar con el Partido Verde? ¿Va a ir solo en el 2027 en Ahome? ¿Se va a concretar la alianza con Morena y el Partido del Trabajo, que son los que integran este proyecto de la 4T? ¿Vamos a ver a Mingo solo únicamente por el Verde, o lo vamos a ver arropado por estos partidos de Morena y del Partido del Trabajo? ¿Cómo avanzan estas negociaciones, Mingo?
9: Te quiero comentar que esa decisión de ir o no ir en alianza es de las dirigencias nacionales de los diferentes partidos. En esta visita reciente a la Ciudad de México, en plática con el líder Arturo Escobar, me comentaba que ha venido existiendo algunas pláticas, algunos acercamientos en la cúpula, con las dirigencias nacionales de Morena y del Partido del Trabajo, y que en su momento, ya al sentarse en la mesa de acuerdos y negociaciones, habrán de tomar esa decisión. Nosotros estamos listos para ir en alianza, o bien, ya platicado con la dirigencia estatal y con la dirigencia nacional y nuestro grupo de amigos, pues también me refiero a que tenemos con qué ir solos. Hay que recordar que el 2021 pues participamos con un partido solito, si nos fue bastante bien, casi 46,000 votos, con un proceso, hay que recordar esa historia del 2021, hechos violentos, etcétera, etcétera, que nos hicieron caer en la segunda posición, pero hago mención de esto porque ya fuimos en una ocasión solos y pudiera darse, pero ojalá se tomen los acuerdos en las dirigencias nacionales, pues para ir en unidad, creo yo que tendríamos muchos mejores resultados.
8: Sin duda alguna, y bueno, a nivel estatal, hay que precisarlo, si va el Verde, si va Morena y si va el PT en alianza con la hasta hoy ya prácticamente virtual candidatura de Imelda Castro, ¿no? Actual coordinadora de la defensa de la transformación y la soberanía nacional. ¿Cómo es tu relación, Mingo, con Imelda Castro? ¿Ya has tenido acercamientos justamente de cara a la preparación del 2027?
9: Antes de responderte el si hay o no hay acercamiento con nuestra coordinadora Imelda Castro, quiero decirte que cuando hago mención yo de ir en unidad, claro, es pensando así como lo es el pensar de la dirigencia nacional, que Mingo Vázquez encabece esa alianza, para aclarándolo.
8: Sí, sí, sí.
9: El Partido Verde le encabeza esa alianza. Y en cuanto a
8: si no es así, el Verde va solo.
9: Eso sí, tomaríamos la decisión con la dirigencia estatal.
8: Perfecto.
9: Entonces, te quiero comentar que en esa visita reciente a la Ciudad de México, en el aeropuerto, ya al abordar mi vuelo ya ir hacia la sala, para ahí me encontré a la senadora con licencia Imelda Castro. Ella me habló, volteé, nos vimos, el saludo cordial, afectuoso y con el compromiso de reunirnos a corto plazo. Creo que esa misma semana se va a dar una reunión con la coordinadora. No sé todavía el lugar, el día, pero en esa semana tenemos el acercamiento y la plática con la senadora con licencia Imelda Castro.
8: Porque de acuerdo a los recientes reformas electorales en Sinaloa, Ahome, Culiacán, Guasave, Mazatlán, en esas cuatro principales alcaldías del estado, tienen que ser, y cada partido político así lo tiene que establecer, dos hombres y dos mujeres quienes encabecen las candidaturas de esas cuatro alcaldías. Y la propia Imelda Castro ha dicho que ella tiene tres mujeres y un hombre para esas cuatro alcaldías. No ha especificado dónde se ubicaría a ese hombre. Pero bueno, en ese sentido, el trabajo es, en esos momentos, buscar consolidar en AOME también esa alianza opositora encabezada por el Partido Verde.
9: Sí, definitivamente. Sí, yo me di cuenta de esa expresión de la coordinadora, pero también hay que recordar que dijo, 50-50, porque de los 20 municipios que hay en el estado, definitivamente esa es la situación que se presenta en el proceso electoral, que tienen que ir, bueno, en el anterior, dos y dos, dos hombres, dos mujeres. Esperemos que en este próximo, la definición de ¿cuántos? Pero sí, se tiene que dar, definitivamente. Sí.
8: Es que por eso de lo de la equidad de género y la situación de género, tienen que ser máximo dos hombres. Pueden ser hasta cuatro mujeres, ¿no? Porque en el caso de las mujeres no hay límite. De los hombres sí tendría que ser dos municipios. Pero, Mingo, otro tema que se ha manejado. ¿Se ha habido ese ofrecimiento, como se ha rumorado, de la candidatura a la Diputación Federal o una diputación local para Mingo Vázquez en estas negociaciones con la Alianza Morena PT?
9: Son expresiones que se han venido dando, pero entre la gente. Pero de parte de dirigencias no hay tal, hacia mí, ninguna expresión, ni aún todavía, por la falta de acercamiento a platicar con la coordinadora. A mí directamente no se me ha hecho ningún ofrecimiento de alguna candidatura a una diputación, llámese locales o la federal.
8: ¿No está en tu radar?
9: No, definitivamente. Desde que decido participar en política el 2021, siempre ha sido mi intención la presidencia municipal. Así lo fuimos el 21, fuimos el 24, y dirán, bueno, ¿y por qué Mingo Vázquez la presidencia municipal? Porque creo que es la mejor posición, la presidencia municipal, para ayudar a mis conciudanos, a los ahomenses.
8: No es capricho, Mingo.
9: No, definitivamente, es una aspiración legítima.
8: Y es lo que tus seguidores te están diciendo, ¿no?
9: Sí.
8: Te quieren ver en la presidencia municipal.
9: Sí, definitivamente. No. Esa es la posición de los amigos y amigas aquí en el municipio de Ahome.
8: Andrés Castillo, Mingón, dice Dora, Silvia Guerrero Aguilar, Fabián Solís, si queremos un mejor municipio, mejor opción es Mingo Vázquez, Ubaldo Villegas López, Nayi Camacho, Israel Arce también dejando comentarios. Por cierto, y aprovecho, saludos al doctor Rogelio Quiñones en Guasave, hoy es su cumpleaños. Muchas, muchas felicidades. Mingo, y la posibilidad, porque también en los últimos días ha empezado también a surgir esa opción. Mario Zamora, quien es uno de los aspirantes a la candidatura al gobierno del estado por la alianza, por una posible alianza opositora, de la que tú algún momento formaste parte, pues ha expresado muy bien Domingo Vázquez, ¿no? Somos amigos y las cuestiones políticas no van a separar, la amistad siempre va a prevalecer. Pero esa posibilidad, Mingo, de poder encabezar nuevamente a la alianza opositora como candidato a la presidencia municipal de AOME, ¿sigue siendo una posible opción?
9: Te quiero comentar, amigo Gabriel, que he sido candidato externo el 21 del Partido del Trabajo, el 24 que me diera la oportunidad de ser su abanderado, PRI, PAN, PRD y PAS, y en esos momentos la situación se presentaba, dada la invitación de cada uno de ellos para ser considerado su abanderado. Hoy la propuesta vino del Partido Verde Ecologista de México, fui a la dirigencia nacional, y en esos momentos es en el espacio del Partido Verde Ecologista.
8: Y será por ahí. Firme, si se dan los tiempos y se dan las opciones, pudiera hacer más amplio la Alianza Morena Partido del Trabajo, pero por lo pronto tú sigues firme como aspirante del Partido Verde Ecologista de México.
9: Así es.
8: ¿Y la familia qué te dice, Mingo? ¿Está puesta también para esta nueva aventura política?
9: Fíjate que es algo que siempre se tiene que comentar, cualquier decisión lo platicamos y todo ello, y pues la familia sí hacen sus comentarios, muy preocupados por el esposo, por el papá, porque se dan cuenta en algunos medios ocasionalmente las situaciones que surgen de violencia principalmente, o en aquel proceso pasado cuando atentaban contra un candidato, etcétera, y la preocupación ahí está vigente, mas sin embargo, se dan cuenta que ellas mismas, la familia misma, que cuando vamos avanzando en la plaza, por ejemplo, domingos, que vamos a algún lugar público, cuando la gente saluda al papá y le dicen, Mingo, estamos contigo, Mingo, votamos por ti, Mingo, toda la familia, vamos a volver a estar contigo si decides aparecer. Entonces, ante esas expresiones de ánimo, pues la familia dice, pues, adelante con tu proyecto.
8: Tavo Flores, la mejor opción para un mejor hombre, Mingo Vázquez, Artemio Coronado, vamos con Mingo Vázquez, Israel Arce, Eduardo Sainz, Cenes, puro Mingo Vázquez, señores, dice por acá también Jesús Alonso Valdés Guerrero, Santos Sillas, Gladys Santana desde El Carrizo, estamos listos, vamos con Mingo Vázquez, Felipe Vázquez, por supuesto, también reportándose. Miguel Urbano Mendíbil Araujo. Pues la verdad que son muchos los comentarios, y como tú lo dices, ¿no? Tú lo sientes en las comunidades, en las colonias, donde te pares, pues el respaldo, ¿no?, que tienes de la ciudadanía. Confianza, Mingo, de que las condiciones hoy sí, después de dos intentos anteriores, sean un poco más parejas, sobre todo en tema de seguridad, porque bueno, tú lo comentabas ahorita, difícil en estos momentos dar certeza quién realmente ganó en el 2021, luego de la situación que se vivió. 2024, aunque no tan de manera directa, también vimos algunas situaciones, ¿no?, de presión, de intervención de grupos fácticos. Para este 2027, Mingo, ¿se espera un mejor panorama, mejores condiciones para poder, a la buena, poder tener ese triunfo que, bueno, por diversas cuestiones, al parecer se ha escapado?
9: Sí, eso esperamos, que sean unos comicios electorales tranquilos aquí en nuestro municipio, bueno, en todos los lugares. En nuestro municipio vamos a estar pues deseando eso precisamente. Y efectivamente, como lo comentas, el 2021 se vio la situación ya comentada. El 24, con otro tipo de acciones. También pues tuvimos un resultado de un segundo lugar. Pero fíjate, la gran diferencia, más bien la reducción en cuanto a la diferencia, el proceso del 21 al 24. En el 2021 hubo una diferencia de cerca de 6,000 votos, aún con todo lo que sucedió. Sí. El 2024, con otro tipo de acciones que pues, fluyeron en ese momento, fueron 3,500 votos. Y eso es un signo de que seguimos en crecimiento. O sea, 3,500 votos, y aclararte algo, nosotros no compramos un solo voto, jamás. son votos de amigos y amigas aquí en el municipio de Ahome, voluntariamente van a expresar su voto en la urna a favor de su amigo Mingo Vázquez. Ni un solo voto comprado y hemos tenido esos resultados.
8: Dice Dora Silvia Guerrero Aguilar, estamos listos ahomenses para quitar de la silla a gente corrupta y deshonesta y poner al que verdaderamente debería estar ahí, por el que los ahomenses votamos y la corrupción decidió, salgamos a votar de nuevo por el que debería de estar representando a don Liceo Domingo Vázquez. Ana Costa, estamos listos. Osvaldo Espinosa, un fuerte saludo. A Ana Luz Guerrero, José Montes, vamos con todo, vamos Mingo. Pues la verdad que pues, se observa, ¿no? En esos comentarios, y tú seguramente lo palpas a cada momento donde te paras, este respaldo, ¿no? Que está creciendo hacia la figura de Mingo Vázquez.
9: Sí, así es, Gabriel. Y pues el próximo año 2027, los ahomenses vamos a tener la oportunidad de decidir si votar por aquellos que han estado en los puestos ya de administrativos, en puestos gubernamentales y que no les han servido, o bien votar por quienes desde alguna trinchera hemos venido sirviendo aquí a la comunidad. Y digo, hemos venido sirviendo porque cabe recordar que ya tengo apoyando al deporte desde 2002, 22 años apoyando a niños, jóvenes y adultos también aquí en el municipio de Ahome. En mi estadía en mi gremio sindical del SUTERM, el sindicato de CFE, pues tuve la oportunidad también de estar muy pendiente de las prestaciones, de los derechos pactados en un contrato colectivo con la Comisión Federal de Electricidad de nuestro sindicato, siempre velando por los intereses de nuestro gremio sindical. Y también lo he venido mencionando, pues estuvimos también como servidor público en la Dirección de Turismo en la Zona Norte durante un lapso de tiempo, y también siempre estuvimos pendientes, en, no nada más en el municipio de Ahome, el municipio de Choice, El Fuerte, Guasave y Sinaloa, que me tocara coordinar. Creo que hicimos un buen trabajo en la Dirección de Turismo Zona Norte, ahí están los resultados. Cada gira que hacíamos, siempre dirigiéndose al presidente municipal, al coordinador de local de turismo, el acompañamiento y haciendo nuestros reportes fotográficos, y también mencionando a la Secretaría de Turismo en el Puerto Mazatlán, que ya se tiene la sede, de qué es lo que veíamos nosotros que se tenía que hacer en algunos de los municipios para potenciar más esos lugares y tuvieron más afluencia de turismo en los 5 municipios que me tocaron coordinar.
8: Experiencia hay, experiencia en el servicio, en la gestión social, en el apoyo al deporte, y bueno, las experiencias en los procesos electorales. Nos comenta por acá Julio Valdés, y es necesario aclararlo, ¿no? Con toda esta situación que se vivió, la diferencia de...
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0: Las 9 de la mañana con 22 minutos.
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Vamos a dedicar ahora una rola para todas las nenas rock and rolleras que vinieron a festejar 30 años del rock and roll de México. Para todos los bizcochitos que vinieron a festejar los 30 años del Tri. Con un aplauso de toda la bola de cabrones, claro. Claro que los que no aplaudan es porque son putos. Ah, ¿verdad? Cuando tú no estás...

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2: Buenos días, mi gente hermosa. Bienvenidos a la 103.9 FM. Mi nombre es Javier Cosaín y me van a estar acompañando el día de hoy desde las 10 de la mañana hasta las 2 de la tarde. Gracias, de verdad que muchas gracias por estar con nosotros un día más. El día de hoy te traigo una selección de notas que estoy seguro que te va a fascinar, así que de verdad que no te me vas a querer despegar. Ok, rápidamente y antes de cualquier cosa, déjame te recuerdo nuestras redes sociales. Y es que nos encuentras como La 103 Radio TV, Radio TV en Instagram y en Facebook. La 103 Radio TV en Instagram y en Facebook. Nuestra página web es la103radiotv.com y nuestra aplicación disponible para Android o para iOS la encuentras como La 103.9. Recuerda que en la aplicación y que en la página web podrás vernos y escucharnos completamente en vivo. Descárgala y llévanos contigo a todos lados. A mí me puedes encontrar en Instagram como Cosaín con doble S y doble latina. En Instagram como Cosaín con doble S y doble I latina. Ya sabes que la mejor información a nivel nacional e internacional la vas a encontrar aquí. Ciencia, política, tecnología, series, películas, televisión, entretenimiento, deportes. Vamos a hablar un poquito de meteorología con todo el huracán Polo, la tormenta tropical Rachel, que es la que actualmente se está formando. Y vamos a andar un poquito más en el tema, pero ahorita en cuanto regresemos del corte musical. ¿Ok? Los vamos a dejar con la mejor música y en unos 10 minutitos nos vemos. Bye.

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1: Ya regresamos a la 103.9 FM. ¿Qué tal, Juanito? ¿Cómo estás? Buenos días.
2: No manches, Javi, ¿qué te hiciste? ¿Te ves bien chavo?
1: ¡Te ves bien chavo! Ahí, enfrente de mi esposa y de mi hija, güey.
2: ¿Se puso súper coqueta, Shakira?
3: No, muchas gracias, Javi. Gracias y súper contento de estar una vez más aquí en la 103.9.
2: Y vaya información que traemos el día de hoy.
1: Sí, vamos a abrir con una nota de esas que parecen chiste, que parecen película, pero no, son verdad.
2: Ok.
1: Son verdad. Y si te digo que en un hospital intercambiaron bebés y que más tarde se dieron cuenta del cambio después de pruebas de ADN, pues pensarías que te hablo de algún guión de alguna película buena o no. Mira, yo me encantaría que fuera así, claro. Pero esto pasó en el IMSS.
2: Ah, amigo, sí, bueno, era de esperarse, ¿no?
1: Es un caso que verdaderamente pasó y es una muestra más de lo deficiente que es el seguro social en nuestro país. Y mira, a ver...
2: Tranquilo, Javi, tranquilo.
1: No. Tenemos que poner en serio. Porque el Seguro Social mexicano tiene unas puntadas de repente de genialidad, no nomás cosas malas, bastante interesantes. Eso, a mí me queda claro, por ejemplo, que cuenta con buenos doctores, con buenos médicos, un personal en ocasiones...
2: ¿En ocasiones?
1: En ocasiones bueno.
2: Claro.
1: Pero en muchas otras ocasiones tenemos este tipo de situaciones... Y el problema es que con la salud no te puedes equivocar o jugar.
2: Exacto.
1: Ese es el problema. Si fuera otra cosa, está bien.
2: Si fuera la radio,
1: oye, pues tienes una llantera y me dice unas llantas tres veces más baratas de lo que te compré, pues sí me enojo, pero pues ni modo. ¿Qué voy a hacer? Pero no con un bebé.
2: Sí, no, eso está más delicado.
1: Ahora, en el Hospital Ginecopediátrico número 30 de Mexicali, se intercambiaron a dos bebés y se les entregó a dos familias equivocadas. De acuerdo con el Imparcial, las familias pasaron alrededor de un mes con las bebés equivocadas y se enteraron después de pruebas de ADN. Ante esto, el Instituto del Seguro Social de Baja California salió a pedir disculpas luego de que su personal intercambiaran a los bebés por error. Y cito... Se confirmó que dos personas recién nacidas fueron entregadas a familias que no les correspondían. El instituto ofrece una disculpa a ambas familias por este grave error y asume la responsabilidad de atenderlas. Ahora, más tarde el titular de la Unidad de Atención de Derechohabiente del IMSS a nivel nacional, Gabriela Paredes Orozco, compartió un video en la cuenta del IMSS de Baja California retirando las disculpas a las familias afectadas.
2: O sea, ya habían pedido disculpas y luego se echaron para atrás o algo así con su disculpa.
1: Ajá, y vuelvo a citar. A nombre del Instituto Mexicano del Seguro, reiterando mejor dicho, del Instituto Mexicano del Seguro Social, les ofrecí personalmente una disculpa por ese grave error y también por no haberles informado desde el primer momento que surgió la duda. O sea, no les dijeron.
2: No.
1: Además, dijo que la dependencia se hacía responsable del sucedido y ofreció apoyo psicológico, médico. Okay. Ya no creo que esa familia se quede con ganas de volver a ir al seguro, la verdad.
2: Pobrecitos. O
1: sea. Después de eso. Seguro médico y jurídico en coordinación con la Procuraduría de Protección de Niños, Niñas y Adolescentes con el DIF estatal y nacional. Por último, Gabriela Paredes aseguró que el IMSS llevaría todos los procedimientos de identificación durante la atención obstétrica y neonatal. Esto sucede días después de que en un hospital de Durango se diera la muerte de 5 bebés por una bacteria.
2: Ok. Fíjate, Javi, Es casi de, parece de película, ¿no? O sea.
1: Sí.
2: Y fíjate, y bueno, a lo mejor y nosotros decimos, no manches, pero lo que debe ser para las familias, ¿no? Vivir esa situación de que, pues, ¿qué crees? El niño, tu bebé.
1: Ya me encariñé con él.
2: Que tanto amas y que es lo más importante para ti, ¿qué crees? Pues no es tuyo realmente, es el de la otra mujer.
1: Pues por eso dicen que padre no es el que engendra, sino el que cría.
2: La madre no es la que cría, sino
1: la que te voy a partir.
2: Exactamente. No, sí, fíjate qué curioso. Y pues, no sé, ojalá se lo hayan tomado. No, yo sé que da mucho coraje algo así, pero espero se lo hayan...
1: Un poco de humor.
2: Con un poquito de humor, así, bueno, está bien.
1: Porque se lo regresaron. Ahora, sí, claro. Yo tengo muchos años diciendo... O sea, yo no me imagino que la situación incómoda o difícil que ha de ser decirle a tu pareja de que, oye... Quiero hacer una prueba de ADN.
2: Sí.
1: Ha de ser muy incómodo.
2: Es incómodo, sí.
1: Ha de ser muy incómodo. Pero yo llevo muchos años pensando...
2: ¿Que tienes hijos perdidos?
1: No.
2: Ah, no es cierto.
1: Para nada. Pero muchos años pensando que la prueba de ADN debería ser obligatoria para protección de todas las partes.
2: Exacto.
1: ¿Ok? De todas las partes. ¿Sabes? Protección tanto de la mamá, tanto del papá, tanto del hospital. O sea, es obligatorio. Sí. Debería ser obligatorio una prueba de ADN. No, que salió como el papá. Los bebés de los cero a los... Me atrevo a decir que al primer... No, de los cero a los seis meses, los bebés no tienen forma.
2: Exactamente. ¿Okay?
1: Son una masa inerte.
2: Son una especie de demonio. Pero eso no. Es normal, porque todos los bebés son así.
1: Exacto, y todos fuimos así. Ajá. Entonces, todos los bebés son feos y sin forma. Fuimos feos y sin forma desde los cero hasta los seis meses. Sí, sí. Entonces, a mí me da mucho, te lo juro, que me da mucho... entre risa y a veces un poquito de enojo, cuando el bebé tiene 16 horas de nacido... Dicen de que, ay, se parece a su papá. No se parece a nada. De hecho, si no fuera porque llora, diría que no es un bebé, que es otra cosa.
2: O sea, todavía tiene sangre, todavía tiene pedazo de ¿cómo se llama? Del cordón umbilical.
1: Exactamente.
2: Wow, tiene los ojos de su padre.
1: No, sí, no, padre. Claro que no. No ha abierto ni los ojos.
2: Eres muy poco emocional, Javi.
1: No. Simplemente soy pragmático. Y me va a pasar cuando yo tenga mi propio bebé. Yo sé que no va a estar feo. Y está bien, es un bebé. Eso tiene que ser.
2: O capaz te pasa el efecto de... No, sí, soy yo.
1: Puede ser.
2: Soy yo.
1: No lo sabemos.
2: No lo sabemos, pero qué bonito, ¿no? Pero lo que no está bonito es que confundan a tu bebé y te den el otro de otra mujer. Entonces, o sea.
1: Siempre cuando nazca, cuando tengan sus hijos, pidan pruebas de ADN.
2: Pruebas de ADN.
1: No se esperen hasta que tenga 10... 15 años para decir, ay, que se parece mucho.
2: Es mucho tiempo, sí, ya para eso, ya, pues, ¿para qué la haces? ¿Para qué? Ah, quiero recuperar a mi verdadero hijo. No, pues ya cría
1: ya, ¿para qué?
2: Ya cría al otro, hombre.
1: Sí, mejor término lo de criar. Así es. Pero bueno, cuéntenos qué opinan. Iremos en música y rezamos.

0: Las 10 de la mañana con 28 minutos.
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1: Regresamos a la 103.9 FM. Mira, vámonos con lo siguiente, porque en las últimas semanas en Bangkok ha habido una serie de lluvias intensas, lo que ha hecho que ya comiencen a enfrentar fuertes inundaciones que afectan calles, viviendas y zonas comerciales de la capital. Y es que las fuertes lluvias comenzaron a azotar la capital de Tailandia desde el pasado jueves 24 de septiembre y continuaron durante los siguientes días, lo que provocó que varias calles quedaran repletas de agua, llegando hasta viviendas y negocios. ¿Ok? Y es que tan solo en 48 horas, la capital recibió alrededor de 300 milímetros de lluvia, lo que puso a prueba los sistemas de drenaje y los canales de la ciudad, dejando la zona entre afectada a muy afectada. Ante esta situación, las autoridades comenzaron evacuaciones en las zonas de mayor riesgo y declararon una situación de desastre en los 50 distritos de Bangkok. Esta medida permite coordinar con mayor rapidez las labores de ayuda, preparar refugios temporales y atender a las personas que necesitan salir de sus hogares. Y es que, según el Departamento Meteorológico de Tailandia, se mantiene una alerta por lluvias fuertes no solo en Bangkok, sino también en otras zonas del país. Hasta el 27 de septiembre, además, continúa el riesgo de inundaciones

repentinas, desbordamiento y escurrimiento en zona baja. Y es por ello que las autoridades han pedido a los ciudadanos mantenerse alerta, pues las condiciones de las calles pueden cambiar rápidamente y algunas zonas podrían recibir más lluvia durante este fin de semana. Y si vemos las imágenes de cómo está Bangkok actualmente, literalmente los 50 distritos de Bangkok están declarados zona de desastre porque están inundados. Los carros, el agua mínimo les llega hasta las puertas. Iremos con música y rezamos.

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0: Las 11 de la mañana, con 21 minutos.
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2: Ya regresamos a la 103.9 FM. Y oye, Juanito, justamente, ¿de dónde venimos?
3: Pues venimos de un lugar bastante, bastante especial. Acabamos de regresar, pues, de una rueda de prensa.
2: De la rueda de prensa, sí.
3: De la rueda de prensa ¿De quién crees?
2: Del señorón Ricky Martin.
3: Así es. Ricky Martin va a estar aquí en Los Mochis.
2: Sí, sí, sí. Y entre las noticias que nos dieron, aparte, pues, de todo lo que va a ser el show, lo que va a incluir y demás, que eso estuvo muy interesante, que ya es el próximo 25 de octubre, sí, nos dijeron que a partir de este momento, desde las 11 de la mañana, las líneas para los tickets, para la venta de tickets, tanto en el corporativo Chevron como en línea, tienen un 30% de descuento. Entonces, tienen una venta, o tienen ahorita un 70% de venta de los boletos, todavía un 30% más. Y justamente, aparte de ese 30% que queda restante, se le suma un 30% de descuento para que nadie se quede sin ir al concierto de Ricky Martin.
3: Así es, así que si la estaban pensando, si decían voy, no voy, pues esta oportunidad les viene de perlas, amigos. 30% de descuento para los boletos del buen Ricky Martin. Es el evento, Javi, la verdad es
2: que... La neta que sí.
3: Tener este tipo de estrellas no todos los días se ven, así que hay que aprovechar.
2: Un headliner de un Super Bowl.
3: Totalmente, es correcto.
2: Y fíjate, entre los datos que dieron ahí, es que Ricky Martin ya había estado alguna vez aquí en Los Mochis.
3: En el 92.
2: En el 1992, pero así en ese entonces era cuando estaba con Menudo.
3: Claro, ajá.
2: Cuando estaba todavía en la agrupación.
3: Es por primera vez en solitario.
2: En solitario, en solista. Así es. Pero bueno, ahora sí, vámonos de lleno con la nota. Vámonos con tecnología, porque lo siguiente va a ser interesante, ¿ok? Mira, vamos a hablar de AI.
3: Y para mal, ¿verdad?
2: Y para mal. Porque nunca he hablado de inteligencia artificial para bien aquí, ¿eh?
3: Sí, no, jamás.
2: La verdad. Díganme consejo, desconecten las licuadoras inteligentes. Y los refres inteligentes.
3: Y suena Paranoid Android Radio.
2: Ajá. Ahora, nuevamente la AI o la inteligencia artificial vuelve a ser de las suyas, pero esta vez fue turno de OpenAI. Y es que recientemente las inteligencias artificiales han estado envueltas en polémica por tema de seguridad. En esta ocasión la empresa detectó algunos comportamientos inesperados durante un proceso de entrenamiento y evaluación. Pero lo grave aquí fue que sus agentes entraron sin autorización a sitios oficiales del gobierno de los Estados Unidos.
3: ¿Te fijas cómo esto ya ha pasado varias veces?
2: Ya van varias
3: veces que la inteligencia artificial dice, me vale.
2: Actúa por sus propios medios.
3: Exacto.
2: Y utiliza su inteligencia, vaya... Y discernio propio.
3: Dice, por mis medios yo voy a entrar y no te voy a pagar las cajetillas de cigarro. O sea,
2: por mis transistores. Y bueno, principalmente entró a sitios como la Comisión de Bolsa y Valores de Estados Unidos, donde algunos agentes interactuaron con información que ya era pública. Okay. Hasta ahora, y con lo que informó OpenAI, la empresa aseguró que no encontró evidencia de que sus modelos utilizaran credenciales de la comisión, accedieran a cuentas, obtuvieran información no pública o modificaran datos y aprovecharan alguna vulnerabilidad. Eso no fue todo. También accedieron a la oficina del censo y que algunos agentes creados por buscar vulnerabilidades encontraron credenciales disponibles en Internet y las utilizaron para acceder a información del sitio. OpenAI señaló que continúa revisando este tipo de actividad para determinar exactamente qué ocurrió. Aunque uno de los que más llamaría la atención sería el acceso al Departamento de Educación, pues investigadores de Transluce encontraron que un agente intentó acceder al sitio de la Oficina de Derechos Civiles para obtener información. Afortunadamente, el acceso no tuvo éxito. Las autoridades tampoco encontraron alguna evidencia de que sus sistemas o bases de datos fueran vulnerados. Ahora, el CEO Sam Altman ya salió a dar algunas declaraciones, ¿ok? El pasado 25 de septiembre a través de su cuenta de X, señalando que la empresa mantiene una revisión extensa sobre el uso de sus agentes que hicieron de Internet durante procesos de entrenamiento y evaluación. Pero así empieza, así empieza.
3: Es que justamente en procesos de entrenamiento y de evaluación, pues ha sido como la IA ha cometido estos errores. Pero, insisto, es un patrón que se repite, Javi.
2: Claro.
3: Y quién sabe qué tan peligroso sea. Y no lo digo desde el extremismo, sino lo digo desde la prevención de los riesgos. Uh-huh. Creo que es importante tener muy, muy checadita la IA. Ojito, como diría la chaviza, ¿no? Ya no soy chavo yo. Pero bueno, ojito, ojito con la IA. Porque pues está saliendo de control en pruebas de seguridad, en pruebas de incluso con ejemplos ficticios. Siento que hay una especie de rebeldía por parte de la IA y no hay quien la regañe, Javi. Esa es la verdad.
2: Exactamente. Pero bueno, cuéntanos. Iremos con música y rezamos.

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2: Ya regresamos a la 103.9 FM. Mira, es importante la nota que vamos a dar. Es acerca del gran circo de la Fórmula 1. Vamos a hablar de Franco Cola Pinto porque está en medio de la polémica.
3: Okay.
2: Y es que la escudería de Alpine compartió un comunicado para condenar una nueva ola de mensajes de odio en redes sociales un día después del incidente que tuvo Franco Cola Pinto en el Gran Premio de Azerbaiyán, en el cual perjudicó las carreras de sus compañeros de equipo Pierre Gasly y Lando Norris. En el comunicado de Alpine se explica que los mensajes de odio esta vez no solo van dirigidos a uno de sus pilotos, sino a miembros de la comunidad de la Fórmula 1, incluidos los medios de comunicación, y a nuestros compañeros de carreras, a quienes respetamos, admiramos y contra quienes disfrutamos compitiendo en la cima del automovilismo, agregaron. Se entiende que esos mensajes han encontrado como blanco a Lando Norris y periodistas y medios de comunicación británicos, después de que el piloto de McLaren pidiera la suspensión de Franco Colapinto para el Gran Premio de Malasia y asegurara que el argentino no debería formar parte de la Fórmula 1 por aquella maniobra en Azerbaiyán. Hay que recordar también que después del incidente, el director de la escudería Alpine, Fabio Briatore, reconoció que la maniobra de Colapinto fue torpe y que analizaría una sanción interna para el volante argentino. Previo a la carrera, el propio Briatore advirtió que Colapinto dejaría de dar entrevistas a la prensa argentina si los fans argentinos continuaban con los mensajes de odio y amenazas hacia Pierre Gasly y su familia. Pero esta vez, el equipo indicó que este último mensaje no va dirigido a un grupo de fan en particular. Y cito: "Los errores ocurren cuando se compite al límite, y sea cual sea el resultado, nadie debería ser objeto de comentarios de odio o abuso. La condena de los abusos en las redes sociales no va dirigido a ningún grupo de aficionados en particular, ni a los seguidores de un equipo o piloto concretos. Es un problema universal que debe ser denunciado y reconocido por todos los aficionados a este deporte", indica. ¿Sale? Ahora, el narrador de la Fórmula 1 para Sudamérica, que es Fernando Tornello, a quien de hecho se le extraña en México, compartió un mensaje respecto al comunicado de Alpine y pidió prudencia a los fans, pues es el principal perjudicado de todo esto, que es Colapinto. Ok, le fue mal, pobrecito el morro, tuvo un accidente, una maniobra, repito, sí fue torpe, fue un accidente provocado que se pudo haber evitado, pero le está lloviendo fuertísimo.
3: Fíjate, Javi, que bueno, estamos hablando, ¿no?, de un deporte como la Fórmula 1, pero esto yo creo que aplica, ¿no?, a todos los deportes. Muchas veces el error de un jugador o el error de un equipo, ahora sí que, pues obviamente la afición deja sentir, ¿no?, su rabia,
2: y lo condena,
3: su descontento, y le dicen hasta del mal que se va a morir. Sí creo que es a veces como injusto, ¿no?, definitivamente estar pues del otro lado y recibir semejante cantidad de odio, ¿no? O
2: sea, sí.
3: Creo que sí, definitivamente estoy de acuerdo en que debe haber prudencia, debe apaciguarse un poco, ¿no?, todo eso. Uh-huh. Al final, pues, es un deporte y ahora sí que el que la está pasando peor, pues, es...
2: Es Franco Colapinto.
3: Exactamente.
2: Así es, y los compañeros, pero ya luego les traeré un poquito más al respecto. Iremos con música y regresamos.
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0: Las 12 de la tarde, con 20 minutos.
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1: Regresamos a la 103.9 FM y mira, vámonos con lo siguiente porque esta jornada de fecha FIFA nos ha dejado un partido que ha dado de qué hablar en la UEFA Nations League entre la selección de Israel y la de Irlanda, que más allá del resultado marcó una serie de protestas y rechazo al equipo israelí por el conflicto que dicho país sostiene contra Palestina y que ha cobrado miles de muertes en Gaza.
2: Irlanda es una gran nación.
1: Así es, esas manifestaciones ya las hemos visto en la NFL, esa temporada con Aziz Al-Shaair, jugador de los Texans, quien ha llevado el nombre de niños que han perdido la vida en ataques de Israel. Ahora, estas protestas parecen intensificarse en la UEFA. El juego entre Israel e Irlanda se llevó a cabo en el estadio Borussia Dortmund en Alemania, debido a que Israel no puede jugar en su propio país debido al conflicto. Y ahí los jugadores irlandeses realizaron varias protestas desde que salieron al terreno de juego. Los jugadores de Irlanda, estaba solo por cierto el partido, digo, pues es un Irlanda-Israel, ¿qué tengo que decir? Sí. Los jugadores de Irlanda salieron a la cancha para la ceremonia de los himnos, y esto comenzó con el de Irlanda, el cual se efectuó con normalidad, el segundo himno el de Israel, y para esto los jugadores titulares y suplentes, cuerpo técnico y staff, agacharon la cabeza como símbolo de luto por las víctimas fatales que ha dejado la guerra. Una vez que terminó la ceremonia de los himnos, los jugadores de Irlanda se distribuyeron por toda la cancha. Es decir, evitaron saludar y estrechar la mano con los futbolistas de Israel. Este gesto se repitió durante el protocolo del volado en el cual el capitán irlandés Dara O'Shea evitó el saludo con el capitán israelí Manor Solomon. Todos los futbolistas de la selección de Irlanda lucieron un brazalete negro símbolo de luto por las víctimas mortales de Palestina en la zona de Gaza. El primer gol del partido llegó a los 13 minutos, ¿ok? El segundo a los 16 y el tercero a los 25, obra de Jack Moylan, quien en el festejo se quitó el brazalete negro, lo besó y lo mostró al sector de aficionados de Israel en el estadio. El partido terminó 3-0 a favor de Irlanda y volvieron a jugar el 4 de octubre, ahora en Irlanda. Israel, que comparte grupo con Irlanda, Austria y Kosovo, ha perdido sus dos primeros partidos. El tercero será de local ante Kosovo.
2: Yo creo que Israel a estos puntos, bueno, la selección de Israel... Pues no sé, a estar muy agüitada, ¿no? A ser como muy...
1: Pero, y aquí entiendo esta parte de... Hay que separar unas cosas de otras,
2: sí,
1: ¿no?
2: Justo,
1: que los jugadores que tienen que ver.
2: Justo iba eso. Me daba miedo decirlo, te lo confieso. Siento que ahorita estamos como generalizando mucho, ¿no? Uh-huh. Con el Estado de Israel. Pero hay gente que está... de Israel que está en contra de lo que está sucediendo.
1: Sí, o sea, 100%. Ahora... También los jugadores de Israel creo que tienen que entender un poco el hecho de que la protesta más que contra ellos personalmente es contra el país.
2: Es simbólica, exactamente.
1: Es simbólica.
2: O sea, porque uno podría pensar, bueno, pues qué tienen que ver ellos, ¿no? Pero no es que sea una falta de respeto, sino que es una muestra de, hey, sí podemos jugar, podemos convivir, pero no por ello estamos ignorando lo que pasa en la realidad.
1: Exactamente. Pero bueno, es un tema muy difícil de entender.
2: Sí. Pero fíjate cómo ya está llegando hasta el fútbol,
1: hasta inclusive. Hasta el fútbol y a todos lados, así es. Iros con música y rezamos.
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1: Ya regresamos a la estación y les traigo notas de fútbol, les traigo notas de la selección mexicana, les traigo notas de Alexis Vega. Y es que Alexis Vega considera la posibilidad de renunciar a la selección mexicana a sus 28 años de edad, una vez que no fue llamado en la

0: primera convocatoria de Rafa Márquez y también por la poca actividad que tuvo con Javier Aguirre durante el Mundial. Y es que el futbolista del Toluca explicó después del partido contra Cruz Azul que en los próximos días podría compartir un comunicado sobre esta decisión, la cual medita junto con su esposa. Ok, Alexis Vega habló con TUDN después de haber marcado un doblete en el empate 3-3 con Cruz Azul en el Estadio Banorte, en el Estadio Azteca. Y cito, salió un poco mal en el Mundial porque no tuve tanta participación. Es una bronca conmigo mismo, pero no con el técnico ni con nadie más. Obviamente yo quería jugar más, pero así es esto. Ahora estoy disfrutando mucho estar en Toluca. Es una plática que tengo con mi esposa muy meditada, en la cual estoy viendo si juego, si sigo en la selección o no. Es que es una decisión complicada, pero por estos días estaré sacando un comunicado a ver si sigo en la selección. Alexis Vega de hecho solo jugó 11 minutos en el Mundial bajo el mando de Javier Aguirre, quien lo metió de cambio en el partido inaugural contra Sudáfrica y no volvió a tener actividad. 4 años antes, en el Mundial de Qatar, Alexis había sido titular en todos los partidos, aunque ninguno disputó los 90 minutos. Mira, el partido del Toluca y de la selección mexicana se empalmaron en el mismo horario por el cual Rafa Márquez no sabía sobre las palabras de Alexis Vega durante la conferencia de prensa, ¿sale? Sin embargo, explicó que la ausencia de Alexis Vega tiene que ver con su lesión de rodilla, que lo limitó en su momento durante el Mundial, en el cual quedó opacado por la actuación de Julián Quiñones. Es de esas veces que a uno le va mal y a otro le va muy bien.
1: Claro, y eso te hace dudar, ¿no? Definitivamente.
0: De hecho, Rafa Márquez dijo lo siguiente: no tengo ni idea. Si hace falta, obviamente hablaré con él. Está haciendo un gran torneo con el Toluca. Ya lo conozco, ya sé cómo es y lo importante que puede ser para el grupo. Así que con estas condiciones que tenía, también decidimos darle descanso porque sabemos que lleva siempre un problema en la rodilla y lo queremos cuidar.
1: Claro, es que, a ver, oye, está, diría, ¿no?
0: Está muy joven.
1: Está muy chavito, se ve muy chavito. Y oye, ¿cómo? No,
0: Alex. O sea, retirarte a los 28 años de la selección, pues. No del fútbol, pero de la selección.
1: Exacto.
0: O sea, cuando estamos hablando que de perdida le quedan 2 mundiales más.
1: Oye, son sus, no sé si sus mejores años, ¿verdad? Pero oye, está, no.
0: Pues estamos hablando que si sigue jugando bien y todo, para el próximo mundial llegaría a 32 años de edad. Uh-huh. Y para el otro más llegaría a 36, lo cual, repito, le quedan 2 mundiales sin problema, sigue siendo buena edad para ser futbolista.
1: Yo creo que a veces lo que a uno le hace falta son algunas palabras de aliento, ¿no?
0: A veces
1: porque,
0: sí.
1: Porque uno tiene, claro, a veces, ¿no? Pero uno puede tener el talento, puede ser o convertirse en una potencia, pero muchas veces como estás agüitado o algo sucede, pues te desmotivas.
0: Tu cabeza no está en orden.
1: Sí, claro. O sea, porque esto es serio lo que está diciendo, de ya definitivamente irse. Es que definitivamente pues no la está pasando bien y podría perderse una gran oportunidad, Javi. Él que ya ha luchado mucho por estar aquí. Entonces,
0: y que ha sido, o sea, verdaderamente como jugador, Alexis Vega, a mí me gusta mucho. Uh-huh. Tal vez en la selección no te puedo decir que ha sido lo mejor, pero no ha sido malo. O sea, para nada ha sido malo. Para nada.
1: Yo creo que sí, ha de estar un poco agüitado definitivamente, pero definitivamente yo considero que el salirse de la selección o del fútbol en general no sería una buena decisión, Javi.
0: Esperemos que pueda recapacitar.
1: Así es.
0: Pero piensen en casita y díganos qué opinan. ¿Les gustaría que Alexis Vega se quedara en la selección o no lo ven necesario? Iremos con música y regresamos.

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1: Regresamos a la 103.9 FM y mira, estamos cada vez más cerca del estreno de Werewolf, la quinta película de Robert Eggers, en la cual retoma una de las figuras más populares del folclore europeo, que es la del hombre lobo.
2: Ok.
1: La de, ¿cómo le llaman? Hay una forma más científica, si se le puede decir, del hombre lobo.
2: Sí,
1: licántropo.
2: Ándale.
1: Del licántropo. Y ya tenemos un nuevo tráiler, ¿ok? Esta vez el relato del hombre lobo cae en manos de Robert Eggers, uno de los mejores directores de la actualidad y que se caracteriza por su precisión histórica y atención al detalle, además de incorporar elementos góticos en cada una de sus producciones. Para empezar, trabajo mucho con Mia Goth.
2: Okay.
1: Y a juzgar por el nuevo tráiler de Werewolf, liberado por Focus Features, coincidiendo con la luna llena de septiembre. Todo eso estará presente en unas películas más esperadas de este año, ¿ok? Ahora, el día sábado tuvimos el tráiler coincidiendo con la luna llena. Focus Features liberó el nuevo tráiler de Werewolf, el cual nos presenta un hombre que lleva una granja, junto a su familia, en la Inglaterra del siglo que crees.
2: ¿Qué siglo será?
1: Siglo 8. Ah, no, miento. Siglo... ¿13? Correcto, del siglo 13. Nuestro protagonista no solo es esposo y padre, sino también es un hombre lobo.
2: Oye, está chido eso de que haya coincidido con la luna llena. Eso está bueno.
1: Obviamente
2: está
1: planeado, claro está.
2: Sí.
1: Lo que primero pareció un secreto se convierte en una maldición llena de violencia y pérdidas. Pero es el amor de la familia del hombre lo que lo hace que conserve su humanidad. El tráiler se ve bastante único y hace que aumenten las expectativas. Robert Eggers se reunió con algunos de sus colaboradores más cercanos para Werewolf, como el poeta y guionista John, el director de fotografía Jarin Blaschke, la editora Louise Ford, el diseñador de producción Craig Lathrop y el coach de movimiento Mary Gabriel Roti. Pero también lo hace en su elenco, el cual tiene protagonistas a Aaron Taylor Johnson, que desde ahí vamos bien, y Lily Rose Depp, quienes aparecieron en Nosferatu. Y hablando de Nosferatu, también volveremos a ver a Ralph Ineson de The Witch y The Northman. Y quien más lo ha acompañado, que es William Dafoe de The Lighthouse, The Northman y Nosferatu.
2: Mira. Está bueno. Sí. Y fíjate, una vez más, yo sé que siempre lo digo, Javi, pero una vez más, una historia clásica.
1: Así es. Por cierto, Werewolf tiene fecha de estreno oficial. ¿Para cuándo? 25 de diciembre. Del 2026 en Estados Unidos, pero en México nos llega una semana después, hasta el 31 de diciembre. Mira, a mí algo que no me gusta y es que creo que hoy en día con la globalización el estreno debería ser mundial siempre, de cualquier película.
2: En general el mismo día, ¿te refieres?
1: Sí, o sea, como ¿por qué me vas a liberar? O sea, como ¿por qué al país que tienes más cerca de todos los países de que hay, al país que tienes más cerca se la vas a liberar una semana después? No le hallo sentido, es más una estupidez.
2: Es que ese país es México.
1: Pero pues bueno, tendríamos, sí, vamos a tener que esperar una semana, guiño, guiño, para ver la película acá en México.
2: Así es, pues va, se me hace que va a estar buena, se ve, tiene buen elenco, está chido, es una historia clásica y vamos a ver qué forma le dan a la película, ¿no?
1: Exactamente. Iremos con música y regresamos.

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1: Ya regresamos a la 103.9 FM. Mira, el año pasado, en 2025, Matt Cameron abandonó Pearl Jam y desde entonces se especulaba sobre quién quedaría como nuevo baterista de la banda. Josh Freese, Stephen Perkins, Jack Irons y Dave Crossen eran las apuestas más sonadas, pero también había una que parecía algo alocada basada en una notoria ciencia, Abe Laborel Jr. ¿Y qué crees? Pues sí, es que por el que por más de 20 años ha sido baterista de nada más ni nada menos que Sir Paul McCartney, fue presentado como nuevo integrante de Pearl Jam. Esto fue durante el Festival de O'Hara, donde la banda de Seattle se presentó por primera vez desde la salida de Cameron. Abe Laborel Jr. fue bien recibido por los fans desde la primera noche en la O'Hara, donde se presentó en el show anunciado como Eddie Vedder o Eddie Vedder en Friends. Luego de un par de canciones tocadas en solitario por Vedder, el show se integró al resto de la banda, con Abe. Solo unas cuantas canciones, sin quedar claro si el supuesto baterista ya había sido cubierto de manera oficial. ¿Sale? La confirmación oficial llegó hasta el cierre de Lujana con Pearl Jam como acto principal y con Better Man como forma de describir la incorporación de Abe a la banda. Y cito, me gustaría dedicarle no la canción entera, sino solo el estribillo al señor Abe. El estribillo que dice, no se puede encontrar un hombre mejor. Dijo Eddie Vedder, sacándole algunas lágrimas al baterista. Por el momento se desconoce si Abe dejaría de ser baterista de Paul McCartney. Al parecer no. Al momento de ser presentado con la banda, Eddie Vedder dijo que Pearl Jam estaba honrado de que un Beatle le haya permitido contar con él. Por su parte, Paul McCartney no ha dicho nada al respecto a un cambio de la banda, con lo que ha tocado por más de 20 años. Y mira que para tocar con Sir Paul McCartney...
2: Es que no hay que ser cualquiera. Y él es muy buen baterista.
1: Excelente.
2: Yo he visto, pues ahora sí que en vivos, ¿no? De Paul McCartney ya en tiempo contemporáneo. Uh-huh. Y pues él ha estado 20 años y es una bestia, Javi. Realmente es maravilloso como baterista.
1: Es que ahí te va. ¿Cómo lo explico? Usualmente ese tipo de músicos en las bandas... vamos a hablar de dos partes de la banda que tienden a ser, entre comillas, desconocidas o no tan aclamadas... O no tan reconocidas.
2: Exacto.
1: Batería y bajo.
2: Totalmente.
1: Entonces, cuando tocas algunos de esos instrumentos, batería, bajo, teclado, y no eres aparte el vocalista, por ejemplo, como en el caso de 21 Pilots, que son dos hermanos y el vocalista es el de la batería.
2: Así es.
1: Pero quitando casos muy puntuales, es muy raro que sean verdaderamente reconocidos por nombre. Pero no es el caso de Abe Laborel Jr. Este vato es de los pocos rockstars... Que muchos no le conocemos ni la voz.
2: Exacto.
1: Pero sabemos que es una bestia detrás de la batería. Uf. Una bestia. Y creo que sus credenciales más cabronas son el hecho de que trabaja con Sir Paul McCartney desde hace 20 años. O sea, no es como que ha tocado con él. No. Desde hace 20 años es su baterista oficial. Sir Paul McCartney no toca si no está él.
2: Exactamente.
1: Esa es una. Y otra, pues ahora que lo acaban de grabar para Pearl Jam. Entonces, creo que eso habla mucho y dice mucho. De lo pesado que está Abe Laborel Jr.
2: Sí, o sea, era una opción más que excelente. O sea, realmente insisto, si tienen la oportunidad de ver alguna presentación más contemporánea ahí a través de YouTube, pueden checarlo y es un gran baterista. La neta que es buenísimo y, y pues bueno, va a estar en Pearl Jam de ahora en más. Entonces, maravilloso, excelente.
1: Me recuerda un poco a Takanaka. Que Takanaka es, para mí, vendría siendo... O sea, no es que sea sino en comparativa... Es como un Santana japonés, pero nada que ver. O sea, me refiero de que Takanaka es su propio nombre, su propio artista. Pero para los que no lo conocen, es un guitarrista japonés ya bastante ya mayor, ya tiene sus añitos de toda esta época justamente de Santana y demás guitarristas que fueron muy famosos. Y Takanaka es de los pocos, es muy raro que yo te escuche música que no tenga voz. Y Takanaka es de los pocos vatos, güey, que me ha aventado álbumes completos en repeat. De lo bien que toca.
2: Sí.
1: Es una cosa impresionante, Takanaka. Es algo que el vato me sorprende. Veo sus presentaciones en vivo viejas de hace 20 años y me dejan loco, te lo juro.
2: ¿Sabes quién es el mejor baterista del mundo? ¿Te digo quién es? Yo lo sé, Javi, yo lo sé. Ringo Starr.
1: Bueno.
2: Ringo Starr es el mejor, es el mejor.
1: ¿Tú lo consideras?
2: No.
1: Ringo Starr no se podría aventar un guapango. No. Bueno, déjame decirte, tal vez lo decimos de culo y estamos rebanando lo que sea. Los bateristas de norteño, madre santísima, lo pesados que están.
2: Totalmente.
1: Total. Yo he visto vatos de rock sea, bateristas de rock muy pesados que ven tocar a un güey de norteño y dicen, a la madre, yo no puedo hacer eso.
2: Es que son muy virtuosos, la neta.
1: Sí, sí, sí, la verdad que sí.
2: Norteño, te puede gustar o no, pero hay que reconocer que el baterista de norteño es alguien...
1: No, están a otro nivel, te lo juro. Sí, sí. Obviamente los buenos, no todos. O sea, no significa que porque toques norteño la batería seas bueno. Claro. Probablemente eres malo.
2: Sí, sí, sí.
1: Pero los buenos bateristas son incomparables.
2: Se necesita mucha, mucha técnica para llegar a tener ese sonido del norteño así tan sofisticado.
1: Y luego es de estos géneros que bien dicen, cuando tocas esto, tocas todo. ¿A qué me refiero? Repito, el ejemplo más claro que tenemos es del rock. Yo he visto muchos bateristas de norteño que se pasan al rock o que les gusta el rock y tocan norteño y demás. Y les va muy bien a los vatos.
2: Sí, sí, sí.
1: Y lo hacen muy bien. Pero conozco muy pocos bateristas de rock que quieran intentar norteño y les salga bien.
2: Totalmente.
1: No, para nada. Sí, entonces
2: justamente, ¿no?
1: O de jazz o de otros géneros.
2: Imagínate un norteño que diga, ¿sabes qué? Ya estoy hasta la... Vamos al jazz. La armaría, pero pues
1: hay
2: perfecto.
1: Varios. Déjame decirte que sí, conozco varios. Ajá.
2: Es que es el camino, es lo que sigue realmente.
1: Sí, hay una banda, perdón, yo sé que tal vez algunos en casita van a saber qué banda es. Yo no la recuerdo. Pero es una banda muy famosa aquí mexicana. Uh-huh. No sé si es la banda de Eden Muñoz con Calibre... Bueno, de Muñoz, mejor dicho. Es una de ellos, es de un vato muy pesado, muy sonado, uh-huh. que me gusta mucho, una disculpa porque se me fue el nombre, simplemente no lo traigo ahorita en la boca. Pero todos los vatos tocan norteño, regional, son unas bestias, son buenísimos, pero todos los vatos de la banda querían ser rockeros.
2: Ok.
1: Entonces es como que tocamos norteño y regional porque les gusta, pero porque da dinero.
2: Claro.
1: Aquí en nuestro país.
2: Sí, totalmente.
1: Pero que si por ellos fuera, serían de que...
2: O sea, rockeros. O sea, ahora sí que son norteños por trabajo, pero su pasión siempre
1: es
2: ha sido
1: el rock. Muy parecido a Cristian Castro también.
2: Totalmente.
1: El caso de Cristian Castro es un ejemplazo de eso.
2: Él era más metal, ¿verdad? El,
1: sí, no nomás si, el no, rock, sí tenía es su, metal. Sí, tenía su grupo. ¿Sepultura se llama su banda? No.
2: Esfinge.
1: Esfinge. ¿Sí? Esfinge se llama su banda. Sí, una disculpa. Se llama Esfinge. Y tiene unas rolas, güey, loquísimas. Cristian Castro de metal.
2: Es que su propio registro vocal le permite esa versatilidad en los géneros. Pero sí, al final uno no es lo que quiere, es lo que puede ser, Javi.
1: Y lo que... No. Al contrario. Ahí te va. A veces no eres lo que quieres, sino lo que tienes que ser o lo que los demás te piden. El caso de Cristian Castro es perfecto. ¿Por qué? Porque dices, uno no es lo que quiere, sino lo que puede. Cristian Castro puede ser lo que él quiera.
2: Totalmente, es cierto.
1: Mira, puede ser lo que él quiera.
2: La neta, Cristian Castro puede ser... Oye, ya se graduó de la prepa, ya.
1: Ya, sí, ajá.
2: Sí, o sea, él puede ser lo que él... Ya, o sea, ya a este punto...
1: El nieto de Maribel Guardia ya baja las escaleras solito.
2: O sea, ¿qué tiene que demostrar Cristian Castro? Ya nada. Ya demostró que es un dios de la música. Ya puede dedicarse a lo que él quiera.
1: Así es. Entonces, pues bueno, como les comentamos... en este caso hablamos de Abe Lavery Jr., que va a estar tocando con Pearl Jam. Es parte ahora de Pearl Jam. No se ha salido con Sir Paul McCartney. No creo que haya ningún problema en ese sentido. Sir Paul McCartney estoy seguro que ni de broma lo deja ir.
2: No.
1: Ni de broma.
2: Sí, no.
1: A no ser que el propio Abe le dijera como, ¿sabes qué, Sir? Pues ya. Ya no quiero, no, o lo que quieras. Pero de que Sir Paul McCartney le diga, ya no te quiero, no.
2: Paul McCartney no es tonto.
1: No. Pero bueno, iremos con música y rezamos.

0: La 1 de la tarde con 20 minutos.
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1: Ya regresamos a la 103.9 FM. Mira, hay que seguir hablando de fuchibol. De fuchibol, ¿ok? Y es que en este caso nos toca hablar con Javier Aguirre, que fue anunciado oficialmente como nuevo técnico de Valencia. Lo hablamos, esto pasó miércoles 23 de septiembre.
2: Así es.
1: Y sin embargo, el timonel mexicano fue presentado oficialmente el pasado lunes 28 junto a Braulio, este lunes 28 junto a Braulio Vázquez, el nuevo director deportivo, en una conferencia de prensa en la cual el Vasco habló sobre Rafa Márquez, el nuevo técnico de la selección mexicana, y Eric Lira como posibilidad de fichaje. Aguirre tuvo una conferencia de prensa larga, pues al timonel mexicano le gusta cotorrear y se dio tiempo para ello. Pero también indicó que la opción de buscar el fichaje de Eric Lira en el mercado de invierno no es algo que forme parte de sus planes en este momento. ¿Sale? Y cito: "No me atrevería a decir nada porque no tengo bien diagnosticado cómo está el escenario. ¿Qué necesidades tiene el equipo? Yo soy empleado del club y no manejo el presupuesto". Y en eso lo dejó claro. Y respecto a su charla con Rafa Márquez, indicó que a pesar de estar comprometido con el Valencia, siempre tendrá un espacio para Rafa Márquez, ahora en su papel frente a la selección mexicana. Y cito: "Hablé con Márquez. Rafa sabe que estaré para lo que necesite. Una llamada, una opinión. Estamos en muy buenas manos", indicó. Recordemos que Rafa Márquez también es muy amado en España, sobre todo por su participación en el Barça.
2: Así es.
1: Porque para el que no lo recuerda, Rafa Márquez para mí es uno de los mejores futbolistas que ha tenido el país. ¿Sale? Ahora, Valencia marcha en el penúltimo lugar de la tabla general después de 7 fechas en las cuales suma una victoria y un empate, por lo cual le pidieron un mensaje para la afición en el inicio de esta nueva etapa, que les dijo, pero les dijo que en él nada de mensajes. Y cito: "Están hartos de mensajes y lo único que quieren es que les demos victorias". Así que dijo que su objetivo es colocar a Valencia en el puesto que se merecen, pero no prometió en puestos de Europa. Y cito: "Soy de ir paso a paso. Soy malo para imaginar. Estoy centrado en el Sardinero, la cancha del Racing de Santander, que será su primer rival". Asimismo expresó que su deseo es convertir el estadio de Mestalla en una aduana importante. "Tiene una afición brutal. He venido de rival y asusta. Mestalla tiene que ser un estadio imponente". Entonces, los primeros 5 partidos de Aguirre son los siguientes: el 11 de octubre visita al Racing de Santander, el 17 al Athletic de Bilbao, el 24 recibe al Villarreal, el 1 de noviembre visita al Elche y el 8 de noviembre recibe al Real Madrid.
2: Ok, pues ahí está, ¿no? Un poco de lo que será la actividad de Aguirre ahora que se encuentra, ¿no? Como el DT.
1: El DT.
2: Del Valencia.
1: Así es. Iremos con música y rezamos.

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1: Regresamos a la 103.9 FM. ¿Pero qué creen, amigos? Desafortunadamente es porque se llegó el final del programa del día de hoy.
2: No, hombre.
1: ¿Cómo te la pasaste, Juan?
2: No, la neta, muy bien, Javi. La neta que la selección de notas de hoy estuvo muy buena.
1: Estuvo buena, sí.
2: Excelente para arrancar el lunes. Y bueno, durante la semana estaremos subiendo el nivel en notas. Entonces, maravilloso. Maravilloso inicio de semana, Javi.
1: Así es. Obviamente no nos vamos a ir sin antes darle nuestras redes. Juan, ¿tus redes sociales?
2: Bueno, pues si quieren pueden agregarme en Facebook. Ahí está. Estoy como Juan Gómez. Pueden buscarme y me encontrarán.
1: O lo pueden encontrar en Latin Chat como Máquina de Fuego. Ahí lo van a encontrar.
2: Así es.
1: Sigan las redes sociales de la estación. Nos encuentran como La 103 Radio TV. La 103 Radio TV en Instagram y en Facebook. Nuestra página web es la103radiotv.com. Y nuestra aplicación disponible para Android o para iOS la encuentras como La 103.9. Recuerda que en la aplicación y que en la página web podrás vernos y escucharnos completamente en vivo. Descárgala y llévanos contigo a todos lados. ¿Ok? Antes de irnos, pues, ¿qué les parece si los vamos a dejar con la mejor programación, la mejor música, lo mejor de lo mejor? Así que no se vayan a despedir. Ey, cuídense mucho porque está estimado, pronosticado que para hoy a partir de la tarde-noche, no tenemos hora exacta porque es imposible saberlo, pero supongamos que a partir de las 7, 8 o 9 de la noche, sobre todo 7, 8, empezarán ya las lluvias pues aquí en esta parte del estado, en el municipio. En algunos municipios, en algunas partes de nuestro municipio de Ahome, sobre todo en los pueblos pesqueros, ya empezó la inundación de las casas. No por la lluvia, sino por la alta marea.
2: Exactamente.
1: Aunque la alta marea, lo cual pues obviamente nos avecina que está cerca de llegar a este fenómeno meteorológico que es Polo.
2: Así es, tomen sus precauciones, gente. Recuerden revisar, ¿no?, las publicaciones que haga Protección Civil. Aguárdense, mantengan a su familia a salvo porque pues efectivamente para el día de mañana y para ahora en la noche pues se intensificará pues lo que es el fenómeno, ¿no?, del huracán Polo.
1: Así es, y dentro de sus casas pues tengan destapadas las coladeras, baterías, lámparas y pues también baterías recargables para sus equipos electrónicos.
2: Así es.
1: Los dejaremos nosotros con la mejor música, lo mejor de lo mejor. Mi nombre es Javier Cosaín. Me pueden encontrar en Instagram como Cosaín con doble S y doble I latina. Cosaín con doble S y doble I latina. Nos vemos y escuchamos el día de mañana. Cuídense mucho. Bye.

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2: ¿Qué tal, mi gente? ¿Cómo están? Bienvenidos a Jimena Aguilar en vivo. Te saludo con muchísimo gusto y te doy la bienvenida a tu casa, porque efectivamente esta es tu casa. ¿Quieres pasarla bien? Quédate. ¿Quieres disfrutar de buena compañía? Quédate. ¿Quieres buena música? Quédate. ¿Quieres estar al día? Entonces quédate. Tenemos muchas razones como estas y mil más para que te quedes con nosotros las próximas horas y que disfrutemos juntos de la música, el show, el chismecito y mucho más. Y la buena compañía, porque ya saben que yo siempre vengo acompañada. Y bueno, es que nos encanta echar la chorcha a gusto, debatir un poquito de temas polémicos que muchos de estos ustedes los están enviando a las redes sociales. Así que gracias por eso, porque con su participación nosotros hacemos este show todavía más fuerte, más grande. Y llegamos a más rincones para conectar en toda la Unión Americana con lo mejor de la música. Así que gracias por eso, ¿eh? Y recuerda reportarte para que, uno, le pongas cara a mi voz, que sepas quién es Jimena Aguilar, que nos conozcas a todo el team, pero también que tú nos escribas, que mandes tus saludos. Si hoy tú estás celebrando algo especial, bueno, pues hay que celebrarlo en grande. Así que encuéntrame en Instagram y Facebook, @ Jimena Aguilar Oficial. Encuéntrame también en TikTok para darle más contexto al chismecito que platiquemos aquí, @ Jimena Aguilar Navarro. Y bueno, escríbeme con toda confianza, porque aquí en este show una de las características es hablar sin filtro. Entonces contamos historias, igual y nos reímos, igual y aprendemos, igual y soltamos la lagrimita, pero es parte del show. Gracias por ser parte de esta familia y por estar aquí arrancando con nosotros lo mejor de la música. Bienvenidos, yo soy Jimena Aguilar y con esto arrancamos Jimena Aguilar en vivo. Dale play.
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1: El otro día platicando con una amiga me dijo algo muy sabio y me encanta. Por eso dije, esto lo tengo que platicar, se los tengo que llevar a toda mi gente aquí al show para que ustedes también lo analicen desde esa forma como yo lo vi aquel día. Estábamos un grupo de amigas platicando y justo una que es un poquito hipocondríaca, ¿no? Para todo se enferma, para todo le da, todo tiene y así. Entonces yo le decía, tranqui, mira, se te va a pasar y no sé qué. Otra le decía, no, pues es que ve al doctor, que te dé medicina. Y ella le dijo algo muy sabio que dije, esto lo tenemos que aplicar todos. La farmacia está en ti. Cuando alguien se siente enferma todo el tiempo, se siente cansada, tiene muchas cosas en su cuerpo y en su mente, en su cabeza, la farmacia está en ti. Enfócate en el presente, deja ir, medita. Rodéate de personas positivas. Haz favores sin esperar nada a cambio. Sea agradecido, toma agua, usa palabras constructivas. Disfruta el silencio también, ¿eh? Come sano, descansa, escucha música, hazlo todos los días aquí con nosotros. Haz ejercicio y exprésate. Porque la farmacia más poderosa también está dentro de ti y a veces no la vemos. Vuelve a tu presente, suelta lo que te pesa, descansa, muévete, aliméntate bien, elige palabras bonitas, ¿no? Háblate bonito a ti. Somos nuestro mejor amigo y nuestro peor enemigo cuando no nos damos cuenta también. Entonces, a veces, sanar comienza con los hábitos más sencillos. Esto le decía mi amiga a la otra que estaba ahí y dije, claro, tiene toda la razón. A veces estamos buscando la solución en otros lados cuando la solución la tenemos dentro de nosotros. Así que recuerda, la farmacia está en ti. Cada que te sientas como muy cansado, como muy que ya no puedes más y que todo te está pasando, recuerda esto. Lo voy a compartir en el muro de mi Facebook para que lo tengas presente siempre. Arroba Jimena Aguilar Oficial. Quédate aquí, vamos con más y arrancamos con toda la actitud.
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0: Blas, 2 de la tarde, con 21 minutos.
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1: Hello, ¿cómo están, mi gente bonita? Gracias por seguir con nosotros aquí escuchando lo mejor de la música y espero que tú estés listo para conectar con nosotros, para disfrutar, para la gozadera. Sí, en Jimena Aguilar en vivo la tenemos todos los días de lunes a viernes. Y ahí te va. 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Vamos con más y regreso. No le cambies, que aquí esto apenas comienza.
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1: Seguimos con mucho más. Eso es Jimena Aguilar en vivo. ¿Y qué creen? Saquen las palomitas, el cafecito y todo porque ya está aquí. Arely Insunza, ¿cómo estás, amiga? Bienvenida.
2: Muy bien, feliz de estar contigo, Jimena Aguilar. ¿Qué tenemos para el día de hoy? Hay mucho chismecito.
1: Mucho chismecito y el día de hoy lo vamos a platicar, pero antes que nos sigan en las redes para que empiecen a mandar sus comentarios, que nos digan ustedes qué piensan. Aquí ya saben que escuchamos y no juzgamos, ¿no? ¿Cómo te encuentran en redes, amiga?
2: Arely-Insunza, vayan a todas las redes sociales, ahí me encuentran.
1: Oye, a ver, ¿tú qué opinas de los artistas o en general?

0: entró a los corridos tumbados y así muchos artistas de la banda a lo popero. ¿Crees que realmente esto es una clave para que funcione? ¿Que ganen más seguidores?
1: Fíjate que es una opción y evidentemente habla de que no está yéndoles tan bien en su carrera, ¿no?
0: Tristemente, ¿verdad?
1: Pues, pues lo siento, pero así es. Pero por otro lado vemos a una Shakira, vemos a una Madonna, que la clave del éxito de estas dos mujeres maravillosas que han trascendido décadas, han trascendido generaciones y demás, es justamente actualizarse, Jimena Aguilar. Fíjate que te platico específicamente de Madonna, que es una mujer que ha tenido grandes éxitos por más de 40 años. La clave de Madonna ha sido que cada vez que hay una ola, porque cada generación trae como nuevas etapas, ¿no? Cada vez que ha traído una ola diferente musical, se ha subido Madonna y ha contratado a grandes compositores, arreglistas, productores y demás. Por ejemplo, ella, después de haber tenido sus grandes éxitos 80s, 90s y haber sido el boom de Madonna, en los 2000s, ella empieza con el tema de lo electrónico, que te acuerdas que cuando pasó este tema de la transición del nuevo milenio y todo ese rollo, se vino la música electrónica a todo lo que daba y ella tuvo un resurgimiento. Entonces esta parte de renovarse o morir la han aplicado muchos artistas a nivel internacional y es lo que les ha permitido permanecer vigentes. Lo que pasa es que en el ámbito de lo grupero no estamos tan acostumbrados y es como, pues tú ya eras de tal género, ahí quédate. La verdad es que es muy válido que sigan experimentando en el caso de nuestro compañero y amigo Pedrito.
0: Oye, pero te imaginas a Luis Miguel de repente que ya no, le voy a entrar al reggaetón, porque es lo que está pegando.
1: No, pero tal vez, por ejemplo, podría tener arreglos musicales diferentes, no tanto como el reggaetón, pero sí que su música se escuche más actual, porque lo cierto es que no me negarás que se escucha oldie.
0: Pero sigue gustando mucho, no me lo critiques, querida.
1: No, pero si él hiciera un arreglo musical distinto, hiciera algo novedoso, yo no se lo criticaría, se lo aplaudiría.
0: A mí me gustaría colaboraciones, eso sí. Pero bueno, ¿ustedes qué piensan? Vayan enviando mensajitos e ideas, pueden surgir y aquí chicle y pega. Aquí les vamos a pasar el dato a todos los artistas. Quédense con nosotros, Areli ya está en la casa.
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0: Las 2 de la tarde con 45 minutos.
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1: Oigan, les traigo chismecito, ¿qué rollo? Soy Jimena Aguilar, quédate conmigo y saca el cafecito porque eso se pone re bueno. Ya ven La Casa de los Famosos México, que tuvo varios personajes, que en esta temporada como que tuvieron muchos temas, así muchos issues de es que no pega, no funciona, no hacen contenido. Bueno, se la pasaron diciéndolo toda la temporada. Todavía no acaba, pues ya está por acabar. Pero bueno, uno de los personajes virales que estuvo dentro de esta Casa de los Famosos fue Massad, este hombre árabe, pues guapetón, que tiene su fandom, que según megamillonario del universo, pero pues ahora estaba en una Casa de los Famosos, en un reality show. No entendíamos por qué, pero ahí estaba. Salió él ya hace algunas semanas atrás. Se convirtió en el octavo eliminado de la Casa de los Famosos y este influencer árabe pues fue sorprendido ahora por las leonas, o sea, así le llaman a sus fans. ¿Qué onda con el tema? Mujeres, qué intensas. A ver, mira, yo nomás te voy a platicar esto para decirte todo lo que pudieran hacer entonces con esa fuerza que ustedes tienen para reunir lo que reunieron para regalarle a Massad. Massad al-Thamini, así se llama. Él publicó un video el otro día en el que enseñó este regalo que recibió de parte de sus fans. Y se trata de una canasta con varios artículos, varios regalos, varias cosas, pero deja tú las cosas. O sea, venía un cheque por el equivalente a poco más de 300,000 pesos mexicanos. O sea, a ver, leonas, ubíquense. Si pueden reunir 300,000 pesos para un influencer que supuestamente no lo necesita porque es mega millonario. O sea, no inventen, mejor hagan obras para la gente que realmente lo necesita, para hospitales, para comida, para medicinas, para, no sé, es más, para ustedes. Se van haciendo como, ¿cómo le llaman? Las cundinas, ¿no? Para hacer a lo mejor el enganche de un terreno, de una casa. Pero para regalárselo a un influencer que según es multimillonario, mi no entender, señoras y señores, pero bueno, cada quien aquí escuchamos y no juzgamos. ¿Ustedes qué piensan? Los leo en las redes y ya regresamos.
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1: Mi gente, yo sé que ustedes están aquí porque saben que encuentran toda la información al momento, al día, fresquecita. Y sí, en Jimena Aguilar en vivo tenemos un poco de todo. Y como sé que hay muchos amantes del deporte y otras más que nosotras las girls nos quedamos en instaladas en FIFA Girls y queremos ahora saber todo de esto, porque además ya vimos que hay mucho que ver en el campo, queridas. Bueno, pues les tengo noticias. Es momento de conectarnos con todo el team de La Nueva Jugada.
2: Mi queridísima Jimena Aguilar, ¿cómo estás? Llegamos a esta nueva jugada para traerte toda la información deportiva y el chismecito sabroso del mundo de los deportes. Y ahora sí viene una noticia que nadie tenía en el bingo de hoy. Alexis Vega está analizando retirarse de la Selección Nacional de México. ¡Uy! Tremendo chisme del jugador de los Diablos del Toluca, que habló después del empate a 3 contra Cruz Azul y reconoció que está considerando dar un paso al costado del tricolor. Vega explicó que en los próximos días tomará una decisión y adelantó que podría emitir un comunicado para informar si continúa o no con la selección. Todo esto llega después de que en el Mundial 2026 pues tuvo muy pocos minutos, además de quedar fuera de la primera convocatoria de Rafita Márquez y aparte perder el histórico número 10 que ahora porta Gilberto Mora. Pero mi querida Jime, aquí está el chisme. Alexis solo lo hizo, yo digo que solo lo hizo como berrinche, porque todavía no ha anunciado oficialmente su retiro. Está analizando la posibilidad, está viendo sus opciones y será él quien determine qué hará con su futuro internacional. Ay, no, no, no. Lo que hace el cambio de un número. Jime, regreso contigo.
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1: Estamos de vuelta, señoras y señores. Gracias por conectarte aquí conmigo. Esta es Jimena Aguilar en vivo y me encanta que seamos cada vez más en esta comunidad. Sigan pasando la voz, oigan, para que escuchen todos los días de lunes a viernes en esta estación. Entonces, todo el chismecito, que hablemos de cosas de entre amigos, ¿no? Sin filtro, que escuchemos y no juzguemos, que saquemos los temas más polémicos para debatirlos acá. Me encanta escuchar tu opinión, eso es súper importante, y que me ayudes a hacer la programación, la mejor programación musical del día. Así que pide tus canciones llamando a cabina, enviando WhatsApp, conectándote en redes sociales conmigo y, por supuesto, siguiéndonos en esta estación. Guárdala como tu favorita para que igual mañana puedas regresar o cuando quieras, que te sientas así como abrumado, que digas, ya estoy harto del tráfico, ya me cansé de ir aquí en el transporte público, ya quiero llegar a casita, o simplemente la estás pasando muy bien. Hay días en donde también disfrutas mucho tu chamba y qué padre, ojalá esto fuera diario. Bueno, en esos momentos donde también quieres que la música te acompañe, recuérdanos y regresa aquí. Pide esa canción que te pone de buenas o que te ayuda a sacar tu fuá. La música es la mejor herramienta para que la uses como terapia. Hasta cuando quieres llorar y no te salen las lágrimas, o quieres decir algo y no te salen las palabras, quieres dedicar algún mensaje bonito o simplemente relajarte, desconectarte para volver a conectar. Para eso estamos, acompañándote todos los días de la semana, de lunes a viernes, y bueno, los 365 días del año. Y creciendo cada vez más, ¿eh? Y estoy feliz de que estamos llegando a más rincones, gracias a Nueva Network y a todo lo que se está haciendo con MLC. Y gracias a ti por ser parte de esta comunidad tan bonita. Ponle cara a mi voz, Instagram, Facebook, TikTok. Encuéntrame como @JimenaAguilarOficial. Y si quieres estar al día, quieres hablar de todos los temas más virales, este es el lugar. Así que ya lo sabes, dale play a Jimena Aguilar en vivo. ¡Que siga el show!
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0: Las 3 de la tarde, con 20 minutos.
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1: Ya regresamos con mucho más. Arely Insunza está en la casa y estamos platicando de irse de un rubro, de un género musical a otro. ¿Funciona, no funciona? ¿Con quién te vas a meter ahora?
2: Shakira, despierta, mi reina. Sé que no sé dónde estés ahorita, si estás de este lado.
1: Anda en Madrid.
2: Ah, no, está dormida. Está dormida. Hay que dejarla dormir, pero bueno, cuando te levantes, escuchas esto, Shakira. Pero, por ejemplo, Shakira es otro caso, Jimena Aguilar. Dime, tú que eres fan de Shakira, ¿te parece que ha sido ridículo su actualización musical, haber hecho una colaboración con Bizarrap, por ejemplo, que es el DJ del momento? ¿Te parece que ni al caso o que qué acertado?
1: No, sí me gusta, aunque prefiero siempre la música más viejita de ella, ¿eh?
2: Bueno, pero eso se queda como para la nostalgia, lo oldie, nunca dejará de ser la mujer de los pies descalzos. Eso ya ni Dios padre, pues, o sea, palo dado ni Dios lo quita. O sea, ella seguirá siendo esa. Pero a mí me parece muy interesante que haya logrado actualizarse. O sea, ella la es. Pero mira, ¿sabes qué pasa? Por ejemplo, la Shakira es el clásico ejemplo. Ni modo, la estamos despertando para bien, Jimena. O sea, está súper. La super fan que la quisieron en los 90s y la que admiramos a esa Shakira de cabello pelirrojo, negro, que era, es la que tú y yo conocimos. Pero ahorita las nuevas generaciones conocen a Shakira. ¿Por qué? Por Bizarrap, por todas sus actuaciones, por lo que hizo en el Mundial, por lo que te dé la gana. El Pablito, tu hijo, sabe quién es Shakira, pero a lo mejor no sabe quién es Luis Miguel, perdón.
1: No, tienes razón. De hecho, ahora que estábamos en el podcast de ¿Y tú qué onda? Con David Quintero, que le mandamos un saludo también, justo hablábamos de la importancia de la imagen y todo esto, y de personajes que han marcado esto para bien, o sea, cómo han sabido venderse a través de su imagen y a través de los años. Y uno de los personajes que sacábamos era Shakira, justamente porque ella ha evolucionado a lo largo de que empezó hasta ahorita, porque ya es internacional, pero sigue con su esencia. Entonces, esa parte creo que es lo que la ha ayudado a ganar tanto público y seguir vigente, incluso más que la mismísima Madonna que tú decías, porque Madonna es la reina del pop y todo, pero no tiene tanto éxito ahorita con las nuevas generaciones. O sea, suena porque es Madonna, ¿no?
2: Bueno, sí, pero recordemos que Madonna, ¿cuántos años es mayor que Shakira? A la edad de Shakira, Madonna era más de lo que hoy es Shakira, perdón. No, sí. O sea, en su momento, porque estamos hablando de una señora de casi 70 años, pero cuando Madonna estaba pegándole a los 50, estaba en su super top, que es incluso casi a los 60 era cuando se pegó aquella besada con la Britney, cuando estuvo con
1: no,
2: con,
1: sí, a los 40 y qué hubo, yo creo, ¿no? No, pues ahorita debe de tener 60. No, y de hecho, sí, Madonna
2: debe tener 70.
1: No, claro que no. A ver, búscale, googlealo al chat. Pregúntale a la Vale.
2: La veo muy traqueteada.
1: No, 70 no, pero 60 y algo a lo mejor, pero 70 no. Pero lo de justo hace 23 años fue porque creo que ahorita va a salir otra vez Madonna con los Video Music Awards y va a ser. Esto no había pasado desde esa vez que se presentó con Christina y con Britney, que se las besuqueó a las dos. Entonces creo que eso hace 23 años. Y haber tenido unos 40 y que hubo en aquel entonces.
2: Ah, se cuenta la Chucky. Pero bueno, el punto es que eso, lo que también ha hecho muy bien Shakira es no perder su esencia. O sea, no se ha vendido al mejor postor y ha pasado de un género a otro y ha cambiado todo lo que ella es. No, se actualiza. Es camaleónica, pero es ella. La onda es cuando de repente vemos a artistas, que pasa mucho en lo grupero, que pasan de un género a otro y se transforman en otra cosa, pero eso te habla de una actuación, de algo que no es real, y es ahí donde no se las compras y no le crees.
1: Totalmente. Pues ustedes qué piensan, manden mensajito y quédense aquí.
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1: A ver, ¿cómo ven? Resulta que los millennials dicen que son la generación más borracha de la historia humana. ¿Será? ¿Los millennials realmente son la generación más borracha? ¿Qué dice el público? A ver, levanta la mano, defiéndanse, millennials. ¿O no? Tal vez no. Bueno, durante años los millennials han sido relacionados con una cultura donde el alcohol está como muy presente en las salidas nocturnas, en las reuniones sociales, las experiencias con amigos. Algunas investigaciones han encontrado que este grupo suele gastar bastante en bebidas alcohólicas, especialmente vino, cerveza artesanal, licores premium, eso sí, muy VIP, muy fresón. Pero los hábitos están cambiando, queridos, porque la generación Z muestra una tendencia hacia un menor consumo de alcohol que generaciones anteriores. Mientras crecen las bebidas sin alcohol y las reuniones sociales donde beber ya no es el centro de la experiencia, ¿será que los millennials realmente somos, porque yo soy millennial también, somos la generación más borracha, o simplemente recibimos esta etiqueta que se exageró con el tiempo? ¿Qué dice el público? Con su experiencia, ¿qué es lo que podrían decir? Manden mensajito, @ Jimena Aguilar Oficial, Instagram, Facebook, TikTok, y síguenos en esta estación, guárdala como tu favorita. Y es que aquí escuchamos y no juzgamos, para que ni se agüiten, ¿eh? Porque lo van a decir, no, que ni el caso. Pero sí siento que nos tocó otra época completamente diferente, ¿no? O sea, era como el tema de, diversión, borrachera, tal, antes. Entonces mucha gente tenía esto y no había tanta conciencia, no había tanta información de la importancia.

0: Usted dice, no como ahora que se meten otras cosas, dice, pero bueno, solo toman agua. Híjole, ahí sí yo no sé, ¿verdad? Escuchamos y no juzgamos. Saludos para Yanilza, dice, lástima que la inflación no nos permite continuar nuestra tradición como nos gusta. Bueno, porque pues la edad, ¿verdad, querida? También. Saludos para Jenny, dice, faltó Paris Hilton, Lindsay Lohan, Britney Spears, las reinas del despapaya en aquellos tiempos. Es cierto, ¿se acuerdan? Eran clasiquísimas ellas, ¿no? En toda la fiesta. Saludos para Raba, dice, tengo 37, ¿soy millennial o solo soy borracha? Bueno, creo que las dos cosas, querida. Pero saludos, saludos para ti, todo con moderación, por supuesto. Saludos a Lisette, dice, sí soy, no me importa. Lo de la nueva generación, hacen otras cosas peor que las que hacíamos nosotros, así que mejor déjenme borracha, divertida y feliz. Todo con moderación, repito, a todos, ¿verdad? Sigan mandando sus mensajitos, regresamos con mucho más y ya sabes que aquí escuchamos y no juzgamos.
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0: Las 3 de la tarde con 45 minutos.
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0: estamos de vuelta. Gracias por conectarte hoy en Jimena Aguilar en vivo. ¿Cómo va tu día, eh? Cuéntamelo en redes, conéctate y llámanos a cabina porque ahora es el momento de resolver muchas de las dudas que ustedes nos han estado enviando a través de las plataformas digitales. Gracias por eso, por la confianza, por sacar su fuá, por hablar de todo, porque ya saben que aquí en este show hablamos sin filtro. Y lo más importante, que cuando tenemos preguntas, buscamos respuestas. Tenemos a las mejores por acá, ¿eh? Así que dentro de todo el show, por acá nos vamos a conectar de la Ciudad de México al mundo con la sexóloga Fer para aclarar ese tema, porque justo hablamos ahorita con varios de los compañeros y la gente que está llamando de cómo tener una pareja exitosa, cómo lograr ese click, ese match perfecto. Y no sé si tengan que ver las aplicaciones o la comunicación o qué, pero cómo es que las parejas exitosas pues logran salir adelante, avante, como dicen. ¿Qué es lo que están haciendo ellos? Sexóloga, tengo una preguntita. ¿Cómo le hacemos?
1: Parejas que duran no son las que no pelean, son las que saben reparar después del conflicto. Los intentos de reparación son pequeños gestos o palabras que buscan frenar la escalada del conflicto y reconectar emocionalmente. No resuelven el problema, pero restauran el vínculo para poder resolverlo. Las parejas estables reconocen y aceptan estos intentos en más del 80% de las veces. Las que no, siguen hablando, pero ya no se están escuchando. Algunos ejemplos: oye, ya nos estamos lastimando, paramos tantito. No quiero pelear contigo, quiero entenderte. Tomar la mano y decir, sigue siendo mi persona. Estos no tienen que ser perfectos, tienen que ser oportunos. Así que si en tu relación los intentos de reparación no se ven, no se aceptan o se castigan, el problema no es la discusión, es la desconexión emocional.
0: Y eso es súper importante. Justo estábamos leyendo de este artículo que la sexóloga Fer compartía en Investigación en Pareja de John Gottman y observaban que no eran los desacuerdos los que desgastan la relación, sino la incapacidad de volver al vínculo después del choque. Cuando una pareja no sabe reparar, el conflicto deja residuos, que es tensión acumulada, distancia emocional, silencio defensivo, y con el tiempo ya no se discute el tema original, se discute desde la herida. Entonces hay que aprender a reparar, porque esto no es ceder ni callar para evitar problemas, es desarrollar la capacidad de regular el sistema nervioso en vínculo, escuchar sin protegerse de más y sostener la incomodidad sin desconectarse. Esto no se enseña, pero se puede aprender en el camino. Y la terapia en pareja puede ser una gran opción. No necesariamente es para cuando algo está todo roto, sino tal vez para cuando quieren volver a conectar sin perderse en el intento. Así que gracias a la sexóloga Fer por esto. Si tienes dudas, escríbele, sexóloga Fer con Z en redes. Y todos los días escúchanos, que acá traeremos siempre información que cura. Porque si hay preguntitas, nosotros buscamos respuestas.
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1: Ya estamos de regreso, gracias a toda la gente que está conectado con nosotros. Y ahora sí, vienen las recomendaciones, las buenas. 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Vamos con más. Quédate conmigo que estás escuchando aquí lo mejor de la música en Jimena Aguilar en vivo.
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1: Ya estamos de regreso, gracias por seguir acá conmigo. Soy Jimena Aguilar y espero que te quedes, ¿eh? Tenemos un gran show, buena música y la mejor compañía. Y tengo un dato interesante, no sé si te va a encantar, pero chécate lo que son las ironías de la vida. Científicos encontraron que los hombres duermen mejor junto a una mujer. Eso está muy bien, pero las mujeres dormimos mejor junto a un perro. Y no precisamente el perro que te acuerdas de tu ex, no. Este estudio dice que los hombres duermen mejor con las parejas porque el contacto físico y el vínculo afectivo libera esta oxitocina, que es lo que da esta sensación de seguridad y de calma, todo muy precioso, ¿verdad? Pero para muchas mujeres, un perrito es el compañero de cama ideal. Al parecer, un peludo no ronca, no se apropia de la cobija y mantiene horarios estables, lo que les da una mayor comodidad y seguridad para descansar profundamente. Así que ahora ya sabes con quién hacer pijamada, ¿eh? ¡Ni modo! Es parte del show. Se tenía que decir y se dijo, no se agüiten, ¿verdad? Saludos a toda la gente que está diciendo, confirmo. Hay gente que dice, yo prefiero dormir sola, claro. Hay perritos que son muy chiqueados y que salen peor que el marido. Pero bueno, hay de todo en la viña del Señor, ¿verdad? Así que nada, hay que acostumbrarnos a tranquilizar nuestra mente, a descansar rico, porque además el sueño lo es todo, ¿eh? Es importantísimo realmente descansar, no nomás acostarte y cerrar los ojos y ya dizque dormir. Descansar para verte bien, sentirte bien, para estar sana. Todos los expertos, o sea, los atletas han dicho, el sueño es la clave. Las modelos guapísimas dicen, el sueño es la clave. O sea, tiene todo que ver. Así que de ahora en adelante, haz la prueba. Si con el marido no dormías bien, tal vez es momento de cambiar de perro. Sí. No, no es cierto. Sin ofender, queridos, los queremos. Vámonos con más y regreso. Soy Jimena Aguilar.
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0: Las 4 de la tarde, con 20 minutos.
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1: Seguimos con mucho más aquí en Jimena Aguilar en vivo. Arely Insunza está en la casa. Y Arely, ¿cómo te encuentran en redes?
2: Arely-Insunza, vayan a Instagram con mucho contenido.
1: Oye, ahorita que hablábamos de esos artistas que le han hecho bien el cambio y la evolución a otro rubro musical, me acordé, por ejemplo, de Alejandro Fernández, que también creo que es uno que igual, él empezó con música mexicana, el mariachi, el traje de charro era como Alejandro Fernández, y de repente dio este paso para cantar pop. Sí, a su papá no le encantó en su momento, pero bueno, él lo hizo y canta muy bien. Y creo que en el pop también se escucha muy bien. Y solo cambió ligeramente, ya no empezó a vestir tanto de charro, sino ropa más normal, se hizo un poco más fashionista, pero no cambió su estilo por completo. Tanto así que puedes ir a un concierto de él y te puede cantar las dos géneros y súper bien, ¿no?
2: Sí, pero ahí fíjate que Alejandro Fernández, él era amante de la música del pop, o sea, a él le gustó el pop, finalmente tenía lo charro, lo mexicano, el regional mexicano lo tenía por herencia, por su padre y la voz y todo lo demás. Entonces nadie le criticó ni que cantara como lo hacía su padre, vestido de charro, pero también cuando él decide cantar pop, es algo así como, ándale pues, te vamos a dar chance porque eso es lo que tú amas. También yo traigo a colación a Pepe Aguilar, que si bien ahorita no es uno de los favoritos, pero lo traigo porque él también ha hecho canciones que tienen guitarras eléctricas y cosas por el estilo, porque él era rockero. Ya ahorita no tiene pelo ni nada de eso, pero,
1: o sea, too much information, amiga, no, eso salía sobrando, pues. Recordatorio.
2: No es, el extraño del pelo largo, pues ya no es un hombre de greña larga que se puede dejar la mata acá, tipo rockero de los noventas. Pero él en los noventas, justamente, pues él amaba la música de rock. Entonces él lo ha dicho una y mil veces en sus entrevistas, que pasa lo mismo que pasó con Alejandro Fernández. Además, son hombres talentosos.
1: Oye, y hay gente que le queda, ¿no? Por ejemplo, Carin León, que también te puede cantar pues su música de regional, pero canta el R&B en inglés y de repente te canta romanticón. A mí me gusta ese estilo, aunque ahorita anda medio, la gente medio molestilla con él, ¿verdad?
2: Oye, me sacaste al Carin. Sabes que yo amo al Carin León y tengo miedo. Tengo dos, tres veladoras prendidas. Pensar que se me descarrile el Carin, tú con esa cancelada que pegó en Las Vegas, que la gente está molesta, claro que está molesta, pero ¿sabes qué pienso yo? Ay, o sea, bien, víbora, víbora.
1: Ahorita me dices, vamos a música y regresamos con lo que piensa Arely de Carin León, no le cambies.
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1: Hablamos de tecnología y yo quiero saber tú qué piensas de esto porque está muy cañón. Yo lo veo y digo, la neta, me parece bien porque me ha tocado ver, ustedes han viajado en carretera y han visto que de repente llegan esos trailers enormes con doble caja a veces en México. Creo que en Estados Unidos no se permiten doble caja, ¿verdad? No sé, pero bueno, ¿qué dices tú? Qué peligroso, porque además vienen con distancias muy largas, cansados, casi siempre tienen accidentes. Se dice que muchos tienen que hasta consumir cosas para poder aguantar. O sea, yo no sé, no me consta, pero está muy cañón todo eso. Entonces, de repente aparece con la tecnología, con el futuro, la revolución de camiones autónomos que tienen pilotos L4. Esto está pasando en Beijing y están llevando unos convoyes innovadores, eliminando además costos laborales, aumentando seguridad y eficiencia 24/7. Esta es parte de la cuarta revolución industrial, una tecnología que está desplazando también conductores, pero promete una logística más barata y más productiva. Obviamente hay muchos desafíos también de empleo, ¿no?, que tendrán que enfrentar. Exigen reskilling, nuevas políticas. Para esta compañía, para el mundo, es como una llamada a adaptarse. Oportunidades en tecnología versus riesgo de desempleo masivo en transporte tradicional. El cambio ya avanza a toda velocidad y esto ya está pasando. Camiones autónomos en China. ¿Será este el fin de los conductores humanos y la explosión de la cuarta revolución industrial? ¿Qué dice el público? Por un lado, a mí te digo, por tema de seguridad me parece súper bien, pero bueno, han pasado accidentes con los carros autónomos en carretera normal, o sea, en el freeway. O sea, no sé qué tan seguro sea que confiemos al 100% en lo que están haciendo estas máquinas cuando en la carretera tiende a ser un poquito más complicada, ¿no? Pero bueno, no sé, vamos a ver qué sucede. Es que ya en todas partes están llegando las máquinas, ¿no? Los robots nos están sustituyendo. ¿Ustedes qué dicen de esto? Los leo en las redes, @JimenaAguilarOficial.
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1: Las 4 de la tarde con 45 minutos.
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1: En Jimena Aguilar en vivo nos gusta traer a los mejores y darles toda la información de todo un poco. Por eso es que sí, regresar aquí siempre debe ser una opción. 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Este es el momento donde todos hablamos de deportes. Así que adelante, chicas, de la nueva jugada.
2: Mi queridísima Jimena Aguilar, ¿cómo estás? Llegamos desde Nueva Jugada para traerte toda la información deportiva y todo el chismecito sabroso del mundo de los deportes. Y vámonos a hablar. Oficialmente ya arrancó la era de Rafa Márquez con la Selección Nacional de México. Empata 1 contra Colombia en Baltimore en el primer partido de Rafita Márquez como entrenador del Tri. Y si alguien se robó la noche fue Gilberto Mora, en un estadio prácticamente lleno con capacidad de 70,000 personas, casa de los Ravens de Baltimore. Vaya que la Selección Nacional de México y su historia. Hay que empezar con lo que comenzó en este partido. Colombia se adelantó al minuto 9 con un cabezazo de Luis Suárez, pero México respondió en el segundo tiempo y al minuto 62 apareció el nuevo dueño del 10. Morita recibió dentro del área, encaró el portero de Colombia y le dejó prácticamente viendo el paisaje. Definió con muchísima categoría para marcar el empate. Golazo y primer tanto de Gilberto Mora con la Selección Nacional de México. Y ojo con este dato, porque está buenísimo. Con 17 años, Morita se convirtió en el jugador más joven en marcar con la Selección Nacional de México. Además, después de recibir el número 10 para esta nueva etapa, Morita respondió de la mejor manera posible. Estamos viendo historia, mi querida Jime. Regreso contigo.
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